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Pido permiso, señores. 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

0: Los que pasaban en vivo, los auténticos decadentes. Un osito de peluche de Taiwán.
1: Escondido, batallero.
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Papá, viejo de mi alma, quiero en esta noche buena que levantemos las copas y brindemos juntos por las tantas cosas que tenemos para estar agradecidos a la vida. Y no quiero que me pase como tantas veces escuché llorar la ausencia de los que ya no están. Vos estás conmigo y esa es mi alegría. Y aprovecho en esta noche para pedirte perdón en aquello que no pude complacerte. Pero quiero que sepas que valoro y reconozco tu sacrificio en tratar de darme siempre lo mejor, los más sabios consejos, los mejores ejemplos para hacer de mí un hombre de bien. Si hasta tuviste que soportar el dolor del destierro en pos de un bienestar, padeciendo la ausencia de aquella tu tierra amada que vos me enseñaste a amar, cambiando la mancera del arado por andamios, mezcladoras y cuántas herramientas fuiste capaz de usar. Tu esfuerzo no ha sido en vano, tu obra completa está. Hoy que yo ya soy un hombre, quiero que sepas, papá, que puedes contar conmigo, que nada te ha de faltar. Y si Dios me lo permite, en poco tiempo verás, he de darte muchos nietos para verlos cabalgar en tus rodillas dispuestos para hacerlos galopar. 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Por eso brindemos juntos en esta noche, papá, para que Dios te conserve mucho, mucho tiempo más.

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0: Buenas noches. Buenas noches.
1: Qué lindos se ven tan lindos. Wow. Bienvenidos.
0: Muchas gracias por venir a compartir y a disfrutar de nuestro presente, sin olvidarnos de nuestro pasado.
1: Muchas gracias. Gracias por seguir eligiendo.
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Estrella,

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0: fuertes como yo. Muy buenos días, señor Espinillo. ¿Cómo le va?
1: Y...
0: bueno, sin palabras. ¿Cómo le va, señor operador? Muy buenos días. Del otro lado del vidrio está el señor operador, don Castellano. Así que ya han estado haciendo unos lenguajes ahí, sí, arreglando el país, que eso es lo bueno, cuando uno puede arreglar el país.
1: Como bueno, dijo uno, con 200 ladrillos lo arreglo todo.
0: Dígame, dígame con qué...
1: con la era... NN.
0: ¿Ah, sí?
1: Sí, que Carlos Carvajal.
0: Qué linda la música que ha elegido, ya que usted es el buscador de música. Pero... bueno, un sábado más, vamos a decir dónde nos encontramos.
1: En Radio Argentina, la 98.1, su teléfono 445-289. La dirección es Perón Sur 248 y desde la estratosfera www.radioargentinoushuaia.com.
0: Y si no... al 15 48 51 67, mi celular. Y si no, el fijo de acá, usted, de la radio. Diga, ¿usted tiene el fijo?
1: Si ya dije 445 289.
0: Ahí está. Y se comunica acá con el operador o con
1: el cirujano.
0: Con nosotros. Sí. Ese operador, sí, me parece que no estira ni la mano ya.
1: Cirujano, ¿eh? Dijo.
0: Bueno, para toda la gente, muy buenos días a toda la gente que hemos visto ayer, antes de ayer, y que tocan bocina.
1: Y mañana también.
0: Voy a saludar al que acaba de tocar la bocina en la puerta de casa. Sí, y por supuesto, ¿a quién? Al que anda con la combi y lleva a la gente de acá para allá.
1: El Ramón de la combi
0: llevando turistas.
1: Ramón del Puerto, a Pedro Coria, a la chica del crédito, a Giselle, a Maca, que debe estar por allá, debe estar por volver.
0: Para Pelusa y para su hijo. ¿Qué onda, ¿Qué onda?
1: Que iba a venir el pelo y cualquier cosa, mire que... Pelusa acá dijo que por ahí viene.
0: Ajá, capaz que venía Pelu, Así que bueno, a Pablo, qué linda onda que había tenido. Yo lo conocía de
1: así, de sopetón nomás, así, a un golpe de vista, dijo, no, si no ve
0: y
1: nada.
0: Y es trabajador, usted vio cómo el muchacho hacía el pozo y él miraba.
1: Él dirigía.
0: Claro,
1: contaba las piedras.
0: Eso es trabajar también, ¿no? Esto es tan fácil.
1: No, laburadores. Para mi aparte querido, que tiene buen humor. Dice, estas son igual que mi viejo, hincha coco.
0: Para mi modista, la señora Mari, ahí arriba, por el barrio Malvina. Ahí se encuentra. ¿Malvina es? Sí, ese barrio. Sí. Creo que sí.
1: Creo, dijo Loro. A los muchachos de ahí del Martillo, a Pipi, al que quiere ser quiere cantar conmigo, le dije que no.
0: ¿Por qué no quiere usted?
1: Porque cuando entra talla el Bin Metal,
0: sí,
1: uno sale para un lado, el otro para el otro, ahí andan penando que no lo contrata nadie.
0: ¡Qué pavos que son!
1: Claro, o sea, lo aplauden dos, ya se creen famosos.
0: Ah, mire usted, entonces yo
1: mire
0: soy famosa.
1: A los de los nocheros, uno, viejo, están el chaqueño para el vecino, ya ni para criar, cuidar las ovejas, ya en Salta lo quieren.
0: Bueno, para mi amiga ya por dónde, por Monte Gallinero, ahí está Elba también escuchando como todos los sábados, para mi querida Rosalía, hola Rosalía, para la gente de las Mil Telas, esos delincuentes, bueno, para
1: no,
0: todos ellos,
1: avesado, se dice.
0: Para los tres, para los tres, para el Tucu, para el Tucu,
1: para Don Choro,
0: sí. Así que, y hola Chichoy, ahí está Chicho Montoya, del otro lado, Chicho Bombo.
1: No le diga más, no vende más Chicho Bombo.
0: No va a vender más, ya no le quedó. Qué suerte.
1: No,
0: bueno,
1: ya no vende más, no tiene más.
0: Muy bien, ahí está. Para toda la gente que está del otro lado, para la gente de El Águila también, que escucha la radio.
1: Para los muchachos de Treleo también, para los chicocos ahí.
0: Ahí están los chicos también escuchando, ¿eh?
1: Total, si no vamos a ser ni más ricos ni más pobres con un auspicio. Ajá. Hay que nombrarlo mientras uno los escucha.
0: Sí.
1: Porque nos escuchen, listo. No sabemos los nombres, pero trabajan ahí.
0: Eso tendríamos... Anoche tenía usted una cita. ¿Se olvidó de la cita?
1: Sí, pero no me va a pagar con un kilo de puchero.
0: Y sí, bueno, pero...
1: para ese puchero de dinosaurio.
0: Pillo, por favor, usted porque no cocina. Está carísimo.
1: No importa.
0: Sí, no sea tampoco tan... ¿cómo se dice? Interesado.
1: No, no soy interesado, ni por un kilo puchero, señora Beatriz.
0: Para mi querido Julio. Ahí estará Julio escuchando. Ya estará levantado, porque ya mire qué hora son, ¿eh? Julio, ya espero que está sobre tus piecitos, ahí paradito, ¿eh? Y bueno, si quiere vamos a la música.
1: Lo saludamos a Ponce y...
0: No, es Ponce, todavía no lo hemos saludado. Hola, Tito.
1: Ahí a toda su gente que está ahí. Espero que esté bien. Bueno, vamos con la musiquilla.

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0: Ahí estamos de vuelta. ¿Para quién era el tema? Para Tomás Moral, allá por Misiones, ¿eh?
1: Está, qué Ramón, lindo. Para Ramón, hay que saludarlo también.
0: A Ramón, ahí todo. Debe estar durmiendo, Ramón. ¿Estás durmiendo, papá?
1: Para Ricardo Cabrera. Ahí el peluquero ahí del...
0: A nuestro peluquero.
1: Ahí vaya que...
0: Que hace acá... milagro.
1: No.
0: ¿No?
1: No, sí, igual que lo de vidrio. Milagro. Vaya, si es medio fierucho, ahí lo hace que se vea bien.
0: Lo hace
1: bien.
0: Lindo. Capaz que está sufriendo, Tomás, con...
1: allá en capaz ese que sea él que iba a poner un vidrio fueguino, que tocó bocina entonces, porque era esa camionetita del vidrio.
0: Uh-huh. No sé qué, pero tocó bocina, bueno, para que tocó bocina hizo no sé qué sella, un beso grandote y muchas gracias. Y muchas gracias para todos los amigos que están ahí, para El Martillo. 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
0: 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Así que, hola Lucy, si es que estás, soy Lucy. Un cariño grande para Pipi, prepárate. Prepárate.
1: Ah, tenemos que ir al aniversario, el 4.
0: Para el aniversario, prepárate.
1: Yo le dije, te invito para tu casa, ya que no me invito.
0: Yo tomo, voy a decir total elegancia, a ver, lo que vos me sirva en ese orden, yo comer como, voy a decir lo que como. Asado, pechito y cerdo.
1: No.
0: Ah, sí, todo eso, ¿no es cierto, Antonio Morales? Moral.
1: Vamos a saludarlo también a Nelson Amigo, a René, a Ramón de la Combi, a la gente del Martillo, a los taxistas. Ah, se venía en temporal, ¿no?
0: Sí, ¿por qué?
1: Y el padre le dice al hijo, ¿guardaste todo, hijito? Sí, y las gallinas quedaron afuera, papá, dice.
0: Qué malo, qué chiquito, no le hagas caso, papá. Hola, chiquito, ¿cómo estás? Ahí está, un
1: no
0: amigazo.
1: ¿Viste que?
0: Qué malo. No me cargues, porque yo
1: justo,
0: soy de River,
1: Él puede preparar la empanada porque justo estaba cuando fui allá en la placita Piedra Buena, había un taxista ahí. Me dijo, sí, lo conozco, estuvimos comiendo un asado, que lleve las empanadas de él. Así no se embuchan con asado nomás.
0: Qué malo, estos de Boca cuando te ganan un partido, un partido ya se creen héroe. No es así que bueno, para todas las hinchas de River, no importa, nosotros somos los que nos caemos y nos levantamos, no los que estamos ahí nos pisan todos, jaja. Para todos los hinchas de River, feliz día igualmente, no hay que achicarse, no me achico si he perdido.
1: No agrandame si he ganado, ni achicame si he perdido.
0: Así que conmigo no,
1: A toda la gente de Carrefour también, a los verduleros, a los repositores, al carnicero, a todos.
0: Ahí están también, que nos escuchan.
1: Nos escuchan.
0: Ya le he dicho al gerente, pongan un alto parlante ahí, como hacían antes los supermercados. ¿Qué pasa? No permiten que la gente escuche música o escuche sus amistades. No. Para Pablito Sánchez, hola Pablo. Para el negro Julián, para mi querido Alejandro Mariscal, que no sé, debe andar en las cosechas. Le agarra una cosecha y le agarra otra, por eso no vuelve.
1: Hay que ver las manos, porque el algodón te rompe las manos. ¿Sí?
0: Pero ahora el algodón se cosecha con máquina.
1: Y bueno, capaz que está diciendo por acá, va.
0: Ah, bueno.
1: Yo que antes iban a buscar a la gente para la deflorada en Santiago, en todos lados. Como decía Pipi, nos hablamos tantas pavadas. Dice, vos sabés, Cacho, me dice Pipi, uno le tiene tanto desprecio al santiagueño. Que son vagos, que son estos.
0: Desprecio, no, dicen la verdad.
1: Que más que yo lo que me dijo Pipi. Ajá. Fueron al cárcel, dice que le sacaron, dice, se acachaban medio ese sol. Nosotros andábamos envueltos en un... Ellos laburaban ni le dolía nada, andaban en el sol. Y dice, y los fines de semana se ponían a guitarra, parece que no le hizo ni la tos, le daba, no se cansaba nunca, dice, pero me hicieron morder la lengua.
0: Porque de siempre dice santiagueña, pero donde te va, donde un trabajo que ve, hay un santiagueño, no porque usted sea santiagueño. ¿A quién voy a estar ahí defendiendo? A los chicos de Medina. Cuando llega la desflorada, ¿dónde se van la changada?
1: Ah, lo de la...
0: Se van a Santa Fe.
1: Los de Nieto de Uca.
0: Se van al Chaco y se van las changadas. Chicos jóvenes. Sí. Y allá vienen con la platita los muchachos.
1: Sí, sí.
0: Así que...
1: Como dice que no hay trabajo, pero si vos no lo buscás, como dijo una mujer...
0: Hay trabajo, lo que pasa que...
1: No
0: bueno,
1: trabajar.
0: Yo lo único que me gusta hacer, ¿sabe qué? Cocinar y planchar. No, señor, nada, no nada, porque no sé nadar. Planchar y... cocinar, dos cosas que me gustan. Así que usted tome para nada más que para eso. Y después, bueno, para el Chelín Espinosa. Hola, Chelín, ¿cómo estás, papá? Buenos días. Para Cheque, ¿para dónde andará Cheque? Era otro día, lo había visto, pero me parece
1: Cheque, que. Cheque, ¿cómo está? No le falta el talón, dijo el otro.
0: Ajá. Para el señor Rodolfo Daja. Hola, Miguel Roberto.
1: Saluda a Miguel. Ah, vamos a saludar a Chucha también, que ayer me pasó ahí diciendo, ¿cómo dice? Ututu.
0: Ututu.
1: Saludo para Simón, para la doctora Lita también.
0: Ahí está, la doctora.
1: Así les digo yo siempre. Bueno,
0: para
1: uno,
0: Miguel Roberto, que deben estar tomando mate ahora y escuchando, ¿no?
1: Uno siempre lo recuerda que nos juntamos ahí en cultura, en todos lados.
0: Tengo una foto que se la voy a dar a.
1: Me mostró una foto el otro día que estaba todo cuando éramos colombianos.
0: Sí.
1: En la Alpina está Pablo Sánchez, la mujer.
0: ¿La mujer quién?
1: La Evangelina.
0: Ah.
1: ¿Evangelina?
0: Sí, Evangelina.
1: ¿Quién más estaban? El Tony, Aníbal. Dice, si yo tuviera tanta plata no estaría acá, dijo
0: Aníbal. Pobre Aníbal.
1: Qué verdad que decía, no, si tengo campo, yo si tuviera campo no estaría acá. Bueno, cuando vivíamos en Alpiria iban todos.
0: Por supuesto.
1: Y bueno, ¿qué va a hacer
0: para
1: el
0: mi inquilino
1: tiempo
0: que está de fiesta? ¿Ah? Para mi inquilino que está de fiesta.
1: Ah, está bien.
0: Ahí está. Por supuesto, para toda la gente que pregunta, ¿cómo va la vida? Dice, la vida va como uno la lleva también. Todo tiempo tuvo su flor de bajones y a veces, bueno, cosechamos los peñicos. ¿Cómo dice la esposa del señor? ¿Los peñicos? ¿Cómo? ¿Los peritos?
1: No, los piciclines.
0: Eso.
1: No,
0: veces cosechamos, ¿eh? ¿O no?
1: Y bueno, pero si tenemos que mantener a toda la juventud, ¿por qué no estudiar? Porque allá, fíjense que el otro día rechazaron los que iban a estudiar en Córdoba porque no pasaron la prueba, el examen de ingreso, porque no sabían decir uno por uno.
0: Eso le iba a decir, qué cosa rara eso, ¿no? Que no hayan pasado los chicos eso. A veces, bueno, están medio bajoneados también. Para la gente de acá de las Mil Telas, Etucu, recién te saludaba Cachito. Levanten ese teléfono que está todo el día, creen que cuidan a la mujer con el teléfono.
1: Usted sabe que yo ya no reniego más. Yo tengo un iPhone 4, el último que me costó 4 millones y mando un mensajito. Abreviado nomás, no sabe qué dice.
0: Escuche lo que me dijeron.
1: A ver qué le dijeron, si algo bueno.
0: No entregues tu corazón en bandeja de plata a quien está acostumbrado a comer en plato de cartón.
1: Tome.
0: Eso es lo
1: que va a comprar.
0: Ese es mi amigo.
1: Porque va a comer rico.
0: Voy a saludar, mira quién voy a saludar. A Remancito. Hablando de Remancito, si alguno está escuchando, espero que para la Aurelia. Que le dije que me espere, El Chañar, Las Piedras, Pozo Verde, Santa Cruz, Retiro. ¿Conoce esos lugares? No. Usted nunca ha ido por esos lados, esos bandurriales, dijera mi papi. Así que, para toda... ¿Dónde queda eso? En el medio del monte.
1: Gracias, muchachos, que tienen ploteados los camiones acá, que...
0: fruteado, arañado todo por la planta. Así que para toda esa gente, amigos que de una manera u otra se encuentran en el pueblo y escuchan el programa, la pone la Nancy, todo lo que da, dice, así que como retuman las plantas.
1: Ah, me llamó mi hermana de ahí de la estratosfera ayer.
0: Sí.
1: Porque ella tiene un telefonito como tiene Chicho, que creo que lo dejó el Chapo Guzmán, ese que tiene para llamar nomás.
0: Sí.
1: ¿Sí? Preguntando por el tema del barco, mira, le digo, hermana querida, le digo, acá todo se lava la mano, nadie.
0: ¿Cuál es el problema del barco?
1: No, porque es a nivel nacional. Es el tema del barco, nadie. Pero que cargue, si tiene que vender mañana igual que el mozo ese que vendía los terrenos allá que no eran de él.
0: Voy a decir algo, ¿no?
1: En dos banderas, tres banderas.
0: Está bien, cada uno vende, hay que tener coraje. Para mí hay que tener coraje. Yo no sé por qué tantos problemas están en nuestro país de que entra un barco. Si entra un barco, porque tiene un permiso. Por empezar, si cargó en la Argentina, porque el argentino le vendió el petróleo. Y que dejen de jorobar y de hablar de tontera, por no decir
1: nada. No, señora Betty, ahí estamos en época de política. La señora que era gomera salió a ver las cosas ahí, que el ministro no sé qué era de industria hace 15 años y todavía no se van del pueblo, de los cargos.
0: Bueno, pero que no hemos vuelto. Un programa.
1: No, pero. Vamos con el tema, don Roberto, porque hoy estoy picante.
0: Nada más que eso.
1: Y nadie, yo no fui.
0: Muy bien, claro. Pero usted se hizo problema.
1: No, pero. Bueno, hijo, no.

0: Después de escuchar qué música, una hermosa música.
1: Jujanito.
0: Acá estamos de visita, está nuestro amigo Pelusa con nosotros, como siempre, al lado nuestro. Hemos compartido una tarde linda ayer con el hijo, el amigo y todo.
1: Los tres días.
0: Es el cruce. Bueno, estamos saludando a la familia Garay, que está con nosotros desde que comenzó el programa.
1: Y también es para la señora Victoria Vega, que nos escucha todos los sábados. Un besote, un abrazo, que esté bien.
0: Sí, para Nelly.
1: A veces estamos medio ya estamos en otro planeta y nos olvidamos. ¿Sí?
0: ¿Ya estamos en otro planeta?
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1: Pipi,
0: ahí lo encontrará. Pipi, prepara la casa o que haga como los gitanos.
1: No,
0: como
1: me va, no me va a doler la muela ni la rodilla, nada.
0: Nada le va, nos va a doler. Así que, ¿cómo es eso? Carpa. Como hacen los gitanos, prepare una carpa porque el 4 de septiembre nosotros caeremos. Vamos a amanecernos ahí. Claro, es más lindo.
1: Va a decir, decían como primer. ¿Cómo? Hijo único, no tengo hermano.
0: Ahí estaremos nosotros. A mí yo no soy delicada, hasta lechón como.
1: No, yo no tengo problema. ¿Usted? No vaya a ser que sea como el viejo, lento para sacar.
0: No, así que a mí no me diga nada. Yo voy a estar ahí, apenas amanezca, cuando él abra la puerta. Ay, no, yo estoy sentada ahí esperando lo que me sirva.
1: Saludos para Willy, para Pato, para sus hijos, para su nieto.
0: Ahí está Willy, en la puerta del hospital. ¿Y la Patito dónde? En la puerta
1: del poli,
0: ahí.
1: Yo no quiero ir porque dice, acá usted ni puede pasar porque tiene acá, me debe, ¿no? Le digo, dice que las viejas cuentas ya se pasan al lote del olvido. Enseguida te mandan el papelito.
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1: Vamos a volver al martillo.
0: Lucy, si es que hoy trabaja. Para mí Lucy está de vacaciones, ¿no es cierto, Daniela? Contame, Daniela.
1: Justo entramos y Pipi, ahí está, dice. Pues fíjate, el viejo dice que estaba ahí en la riña en Buenos Aires cuando llegó a la cana, dice. No, le dice Pipi, si está acá, este fue en la provincia de Buenos Aires. Le digo, me hubiera dicho el hombre ese, pero ya viejo, ya tuviste abuso.
0: Se te fue la boca con eso, viejo. Viejo.
1: Y le digo, Changuito, le digo, es la única parte del país que están autorizadas las riñas en Frías Santiago del Estero.
0: ¿Por qué? Pues, ¿saben por qué? Voy a decir por qué está. Porque esto estuvo prohibido toda la vida.
1: Tienen los jueces, tienen los mejores gallos. Ajá, la policía, bueno. El comisario.
0: Sí, señor. Todo.
1: Pero como es legal ahí, vienen de todos lados.
0: Ellos lo legalizaron.
1: Pero, sí. Pero hay otra cosa que tienen que aclarar. Las carreras de galgos siempre existieron. Salieron.
0: Para la familia Gamarra también, que está siempre ahí. La familia Orlandi, por supuesto, para todo, ¿eh? Para, bueno, Garrapiñero, Garrapiñera, para ellos ya lo hemos nombrado, por supuesto, para el cuñado de Pedro, para Don Ojeda, para Josefina y Carlos. Año Orlando, que está del otro lado escuchándonos y nos encuentra. Che, acuérdense, pongan mi nombre en su carpeta, aunque sea alguna vez saludenme.
1: Ya hemos gastado toda la tinta, no dieron ni que en campaña nos dan una lapicera ya.
0: Para Liliana, mi amiga, años que no nos vemos, Liliana, pero sé que estás ahí. ¿Para quién? Para señora Mena, ahí es. Prepárate, Mena, prepárate.
1: ¿Cómo se llama? Ya me va a volver, hijo.
0: Para la familia María Vargas, para todos ellos también. Muchísimas gracias por la amistad, por tantos años de encontrarnos y vernos y ponerse contentos.
1: Para Ruca también, ahí quiere comprar de todos los yuyeríos, ahí está.
0: Ahí está. Yo creo que no le hacía mala propaganda.
1: No, ya no, ya no. Yo voy una sola vez, si me quieren pagar, me pagan, si no, no vuelvo más.
0: Para la señora Gabriela Bernieri.
1: A fin de año vamos a estar.
0: Un cariño grande, Gaby, ¿eh? Ahí está, como siempre. ¿Estamos saludando a quién? A mis hijos.
1: Ah, Gaby, ahí, Gaby, su
0: está,
1: nieto.
0: Dice, mamá, ¿cuándo llegás?
1: Su nieto, su hijo ahí que maneja el colectivo, espero que...
0: Jorge.
1: Si me conoce, no me vaya a empujar, no me deje subir, ¿no? Para las mellizas,
0: así ahí está, para las gemelas, son gemelas. Ya,
1: para,
0: no soy melliza, dice Beatriz.
1: Para su cuñado Tito, que bueno, dice: ¿cuándo me los atrae a Pepe Morales? Dice, porque, no,
0: ah, él quiere que lo traiga a Pepe. Ay, vamos, bueno, a ver si este año tenemos una moneda.
1: Vamos a salir de pobre.
0: Vamos a salir de pobre, usted dice.
1: Así dice la canción: cuando salga de pobre, vidita podrá, no sé qué dice.
0: Para familia Orlandi. Para la familia del Chango Díaz, para toda la familia de Pablito Sánchez, tenemos que encontrar a Notito. Por favor, llamá también, gastate una moneda en tu teléfono.
1: No, el iPhone no tiene crédito.
0: Para Cacho y Nilda, de acá del barrio Los Fueguinos, también quieren música.
1: Para su modista también, hay que la escuche también, ¿no? Guarda que sacaron todas las espicas, sacaron todas, ahora están apareciendo todos los autos viejos.
0: Y es mejor porque no gasta tanto.
1: No le duele nada a los autos viejos, ya no se puede cambiar.
0: No. No, lo que pasa es que no gasta tanto como los de ahora, ¿viste?
1: No,
0: que
1: los de ahora no gastan nada.
0: Un vehículo ahora, antes era más era un poquito más, no sé si tenía más chiquitito el pase al gasoil o a la pandemia. Bueno, yo no entiendo mucho, pero digo yo, porque...
1: Al revés, ahora gastan menos.
0: Ahora gastan menos porque no andan directamente. Estamos mal, pero vamos bien, ¿eh? Eso. Bueno, pero nadie quiere reconocer.
1: Si algún día pasa por la ruta 157 en el cruce de Catamarca y la ruta, usted, si tiene algún problema mecánico, vaya y pregunte ahí por Cordovita. El taller de Cordovita nació junto conmigo en el año 1955.
0: Entonces, mire que había sido del viejo.
1: ¿No viste la remera que me dieron ahí cada vez que llevo a hacerle el service? Vos te le dejas el auto ahí, a la tarde ya está listo, te lo va a buscar. No tiene que salir, anda, cómprame esto, anda, cómprame el aceite. Ellos tienen todo, si no tienen comisionista. Ellos se dedican a hacer motores, mayormente. Y está Federico, el mecánico, él va, lo busca y le entregan en el día. No acumulan auto como están amontonados, que esto le falta, esto, que... El...
0: Para la familia de el señor que estuvo su hija cantando, no hemos olvidado, pido disculpa el micrófono, juro por Dios que no hemos olvidado. Encima había gente en casa, visita. Que cuando se ponen, no, lo digo también en público, no se van más. Lo digo, que me diga algo hoy, a ver. Yo voy ahí, me voy a plantar en su casa y hasta el otro día, cuando tengo sueño, me voy a retirar.
1: Es fácil, mandarle una pastilla de gamesa, vas a saber cómo salen. Cómo...
0: Para toda la gente de Renacer, gente que apostó a seguir para adelante, para todos ellos, para los maestros que están en este momento pidiendo un pequeño aumento. Bueno, el maestro siempre fue muy mal pagado, siempre tendría que estar adquiriendo este
1: aumento. Como yo no fui a la escuela, no tengo problemas.
0: ¿Cómo?
1: Como yo no fui a la escuela.
0: Bueno, ese es un problema. Ve, por eso, como es usted, porque si, no recibió educación.
1: Si no se le enferma el chancho.
0: Porque la educación se empieza por casa.
1: En la casa, muy bien, señora.
0: No, en la escuela. La escuela va en... Que el docente le enseñe lo que sus padres no le pueden enseñar, aunque
1: duerme hasta las 12.
0: Si usted es cabeza dura, quien vaya no va a aprender.
1: No, ¿sabe qué pasa, señora Beto? Yo estoy, como dice, estoy retro. Yo, de 76, había gente de Chaco, Santiago, que no sabía leer. ¿A dónde lo llevaban los verdes? Al coso, por lo menos sabían conocer la letra. Te enseñaban a escribir, a leer.
0: Para los trabajadores sociales, señores, para toda esa gente que están ahí al pie del cañón. Sí, estoy con ustedes, con toda la gente de la educación. Pero de que yo tengo uso de razón, No me lleve la contra, ¿eh?
1: No, no, no, yo no te puedo hacer otro comentario.
0: De que yo tengo uso de razón, y porque yo antes iba primer grado y después superior y después segundo. Mire si hice escuela.
1: Yo me acuerdo que cuando uno faltaba 2-3 días al colegio, iba la maestra a la casa, sí, pregunta qué pasó, ¿murió el alumno o está
0: vivo? Ahora también,
1: ¿qué pretende? No, pero acá no, acá al contrario, van y se duermen 50 horas. No, allá en fría.
0: No me diga, don
1: Espinillo. Iban en serio, es la otra época, cuando la maestra iba todos los días caminando y ¿por qué no fue el alumno? Es así, don Roberto, usted que estamos más o menos en la misma edad.
0: Para toda la estancia que está con Encuentro Santiagueño y los que no están también. Sí. Un cariño grande y un agradecimiento por todo el año que estuvieron. Para todos ellos, un agradecimiento grande, ya que estamos retirándonos por este año. Ya estamos partiendo. Vamos, no sé para qué lugar, pero vamos a partir.
1: No, para el patio de los callados, como dice.
0: Pero bueno, estamos queriendo regresar, como regresan a fin de año todo el mundo, la alegría de la gente.
1: Lo saludamos, ¿no?
0: ¿Cómo?
1: A Ramón lo saludamos, ¿no?
0: Sí, para Ramón, sí.
1: Para todos.
0: Ramoncito, Ramón Barrenechea se debe andar preparando porque hay un festival, ¿eh?
1: Acá por
0: Comodoro, ¿no? Plena Patagonia. Hay un festival muy grande.
1: Festival del Catre, seguro.
0: Para toda la gente que trabaja. No me haga trabajadoras sociales, ¿eh? Es un trabajo bastante jodido ese. Hay que estar. No solo dicen hay que estudiar. Hay que estar.
1: Ah, sí, es muy ingrato el trabajo, todos los trabajos. Porque lo reciben mal, lo maltratan.
0: Exactamente. Sí. Hemos pasado nosotros con mi hija. Para la gente del hogar de día, para toda la gente, para toda la gente que está al frente, nuestros abuelos, la gente que dice la tercera edad.
1: Toda la gente de Agrotécnica
0: que
1: también.
0: Que dé su cariño.
1: Escuchan los chaquechés también.
0: Muy bien, que da su cariño a la gente mayor. Es más para los mayores que para el niño. El cariño, porque ha hecho tanto en su vida, recorrer, hacer. Así que para Miguel, para Andrea, para Mateo, hola Andrea, ve, ahí tenemos una trabajadora de la gran 7 de la escuela, cocinera de las escuelas, hay que tener y a veces dibujar también cuando lo que no tenés, que no te lo han traído. Para todos ellos, un cariño grande.
1: Bueno, vamos con un temita.
0: ¿Cómo no?
1: Seguimos con el recuerdo, los saludos.

0: Ahí estamos de vuelta, ¿eh? Queríamos arreglar el país, pero no, ya no. Ahora sí que no tiene arreglo, ¿eh?
1: Sí tiene arreglo, señora Beatriz.
0: Por favor, tenemos que tratar de salir adelante como podemos, los ponchazos, pero vamos a salir. Algún momento tenemos que salir. Pero todo está parado en nuestra Argentina. Nuestra Argentina está sufriendo. Dice que en la tierra de los frutos los changos juntan mistoles. Tome para usted. Eso es donde sucede en Santiago del Estero. Dice que la gente anda buscando trabajo. Es cierto, es muy cierto. Trabajo genuino, no changa. Porque changa encuentra cualquiera para planchar, para limpiar la vereda, barrerte una escalera.
1: Esas son changa.
0: Que cualquiera lo puede hacer, que trabaje, tenga un trabajo seguro.
1: Usted también es parte del culpable del que da trabajo. Le dio trabajo a uno, no le terminó, ya le cobró casi todo y se fue cuando tenía 2 pesos para cobrar, se fue y no volvió más.
0: Bueno, pero ¿qué quiere que le hagamos?
1: No hay que tenerle lástima a nadie. Bueno, primero...
0: Usted, perdóneme, usted es muy, muy animal, ¿eh?
1: Cuando trabajaba acá por lástima cosas... Lástima a nadie. Primero me daba la mitad y cuando terminaba la otra mitad.
0: Bueno, dijimos faltaba... que este es un programa de folclore.
1: No le echen la culpa al Estado.
0: Para la gente, Rodolfo Daja, para Miguel Roberto, para Marcela, para toda esa gente que también hacen folclore y cultura. Y ahí están pasando música, hablando de historia. Bueno, yo cambié esa manera de hacer mi programa.
1: Cosa de leer y otra y andar con la historia.
0: No, una cosa, bueno, pero la historia una también está escrita. Una cosa habla
1: en los libros y otra cosa vivir. No, señora, vamos a poner un tema hasta que usted busque. Ahí está Mariscal.
0: Vamos buscando música. Vamos.

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0: estamos de vuelta, ¿eh? No arreglamos nada, no, pero nos conversamos todo. Así que, bueno, para el chañar piedra, pozo verde, para toda la gente esa que están hoy, de riña, para el reñidero de Tucho Ceja, para el reñidero de mi compadre Rafael Vidal. ¿Qué callo que tiene mi compadre? La voy a apostar este año, ¿eh?
1: Me parece que ya están en la olla, ¿no?
0: No, hable así de mi compadre. Mire, le está escuchando y va a decirme qué poca fe me tiene mi compadre, va a decir. Mi sobrino compadre. Sobrino compadre. Para la gente acá del Super Clan, muchísimas gracias por todo.
1: Para Preyeso también.
0: A ver, ¿qué dice? Bueno, para toda la gente que está del otro lado, no extrañen. Muy prontito volveremos, ¿eh?
1: Ahí si quiere hacerse un buen corte moderno, con moderno, dice hace 50 años que me dejaban aparecer el librito acá. El flequillo. Que ahora es moderno, hace 70 años más o menos.
0: Sí.
1: El corte de pelo, 15.000. Vaya ahí a... A Ricardo Cabrera.
0: Ahí está, para Richard.
1: En 12 de octubre, y la que cruza, dijo la Betty. Los horarios son de lunes a sábado, de 16 a 30 a 21 horas. Domingo de 19 a 21.
0: Ah, los domingos también atiende.
1: Para turnos, 15, 50, 65, 42.
0: Muy bien, Espinillo. Ahí está, ¿eh?
1: Si hace precio, si puede traer el...
0: Al abuelo.
1: No, al perruno también, que... Un abrazo, Ricardo, que nos escucha también. A ver si ahora me acordé.
0: Para el gitano también, un cariño grande. Para toda esta gente que dice, che, salúdenme. Para Chiquito, hola, Chiquito. No le dé caso al hincha de Boca, que nosotros también valemos, ¿eh? No nos achiquemos, ¿eh? Hay un refrán. Y seguro que nos vamos a encontrar, no sé en qué lugar, con el señor David Andrada. ¿Ya por dónde? Por Córdoba.
1: Teléfono le están mandando, no sé si para cobrarlo o para
0: salir. No sé, pero no lo tengo acá, debe estar en la cartera. Bolso. Sí, bueno, ya lo atenderemos, ya enseguida te dejaremos. ¿Vamos a la música?
1: Espera un cachito, no me apuro, bueno. Si me quiero sacar
0: bueno. Bueno, porque así busco mi teléfono.
1: Sigue hablando nomás.
0: Para toda la gente que están escuchando en este momento. Un cariño y bueno, sí, regresaremos. Dice que después regresaremos. Dejamos debiendo allá a toda la gente y volvemos para acá.
1: No le digo.
0: Ahora
1: no.
0: Le dejamos debiendo acá y nos vamos para allá.
1: Ay, ay, ay. Vamos a poner este tema.
0: Durante.
1: Ahí vamos.
0: Vamos. Ahí está.

0: 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Un agradecimiento muy grande a Sandro, a toda la gente que está frente al mostrador, para toda esa gente. Muchísimas, muchísimas gracias, por estar. Ya vamos a atender el teléfono, si es para nosotros. Saludo a toda la familia Ibarra y a los hijos, a todos ellos, por estar junto a Encuentro Santiagueño. Así que muchas gracias. En la tierra de los frutos, los changos juntan mistol. ¿Cómo olvidarte, Santiago, de mi corazón? Feli, ¿qué dice? ¿Cómo? Al aire. Bueno, ahí vamos. Hola. Hola.
1: Hola, buenos días.
0: Buenos días. Buenos días. Hola.
2: Hola, Chelín.
0: ¿Cómo estás, papá? No se escucha.
1: Quería saludar y, bueno, desearles buen viaje y que estén bien. Y, bueno, los esperamos el otro año, si Dios quiere.
0: Yo te espero. ¿Vos sabés? Siempre cuando, si querés ir afuera, siempre hay un silloncito ahí. Así que vos sabés que es así, Jenny.
1: Igualmente. Y bueno, decirle lo mejor para ustedes, ¿sí?
0: Vos sabés que siempre estamos en comunicación, aunque estemos lejos, siempre estamos en comunicación, Chelín.
1: Exactamente, siempre estamos.
0: Eso es lo lindo de los amigos, No, nadie se va a ningún lado. Se van unos kilómetros, pero siempre estamos cerca. Vos sí, lo sabés.
2: Acá capaz que no nos veamos, pero allá siempre lo estamos recordando, comentando a la
0: gente. Sí, comentando, pasando su música, conociendo a gente que lo conocen a él, mirá. Estábamos, vos sabés.
2: Sí, anduvo por Río también.
0: En Catamarca, estábamos en pleno cierre de Catamarca y te conocía. Mira, vos tenían tu disco.
2: Uno conocido ahí de
0: estar en el conjunto. Sucedí. Así que, qué lindo eso cuando vos dices, yo lo conozco. Eso es lo lindo. Chelly, un abrazo y un beso.
2: Cuídate.
0: Grandote, cuídate. Papá. ¿Cortó?
2: No sé.
0: Papi. Cortado, me parece.
2: Se vamos.

0: Ahí estamos de vuelta, ¿eh? Gracias, Pelu, por la visita. Ya lo estaremos viendo, encontrando. En cualquier momentito estamos por ahí. Saluda a la gente. Por supuesto, para todos los conductores de la Salud. Peña La Taba, ¿eh? Por favor, para toda esa gente, un cariño grande. Ah, ya estamos casi yendo, ¿no? Para toda la señora Susana Navarro, para Mónica Chazarreta. Mónica, deja de trabajar un poco, mamuchi, cómo laburás, qué bárbaro. Para mi amigo Chelly Espinosa, vamos Chelly todavía. Vamos amigo, siempre estamos en comunicación. Vayamos donde vayamos, siempre vamos a estar en comunicación. Y siempre pasando tu música. A la radio que allá hay como 7 FM, llevo tu música. Y hago escuchar a la gente y hablo un poco de ti, de tu trayectoria, como Pedrito Coria. Hola Pedro, sé que estás del otro lado con Gisela ahí tomando mate. Como siempre, la gente te levanta y toma mate. Es como en cualquier otro lugar, cuando te pregunta cómo es Ushuaia. Y yo le cuento, como en cualquier lugar, la gente trabaja, estudia, se sacrifica, pero también se divierte y tiene tiempo para escuchar música o para verse con amigos. Así que eso es Ushuaia, le digo. Y es bella. Cuando nieva, es una nieve. Cuando está nevando, es una novia. Es una belleza. Aunque también cuando se va la nieve, como el pasto, el yuyo, como retoma enseguida vida. A veces dicen, muere todo lo que con la hielo, no es tan así, es preciosa, así que para todo, Chelín, en cualquier momento nos estamos viendo, nos estamos encontrando.
1: Sí, nos compramos anteojos.
0: Y vos sabés que si querés ir a casa tenés su lugar, lo sabes muy bien.
1: No avisame, así no me vas a esconder el cohete, ¿no?
0: A ver lo que dice Cachito, que le avises antes para así no lo hace esconder.
1: ¿No quiere comprar este almohadón con pluma?
0: ¿Con pluma? ahora agarró una fea costumbre, Espinillo. Antes vos veías allá en casa, bueno, está la casa y tiene un poquito de tapia y el portón para que entre el vehículo. Esconde el vehículo atrás la de las higueras y no la ves. Así que para que la gente cree que no esté, para que no lo llame. Así que te aviso, igual vos llamá. ¿Cómo?
1: La rueda, pero no los clavos.
0: Para los arrayanes también, gente de que hace comida para acá, para la ciudad, gente de trabajadora. Pero muchas felicidades para todos. Es de deseo de corazón.
1: Vamos a poner,
0: y no nos vamos. Dice que
1: falto, pero pon esta antes
0: que... Dice que el santiagueño no duerme, descansa para volver a empezar. Y doy fe que el santiagueño es trabajador, sale adelante, trata de poner cuando puede poner un ladrillito más en su casa, sacando un yuyo. Porque si no germina adentro.
1: Así es que así, la gente compra un pedacito de terreno y va comprando de 100 ladrillos, de sí, 200, señor. Lo que le alcanza vale.
0: Casa.
1: 200 mil pesos vale el 1000 de ladrillo. O un bloque que vale 150 pesos.
0: Para toda la gente del hogar de día también, para todos ellos. Por supuesto, para todos los oyentes, para todos los que nos encuentran afuera y se te estuve escuchando. Muchísimas gracias. No quiero emocionarme.
1: Bueno, vamos a poner un tema, don.
0: Buscando la música. Ahí vamos. 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
1: Vamos a la música,
0: señor. Vamos a la música, señor. Ahí está. Vamos.

0: estamos de vuelta, ¿eh? ¿Usted quiere escuchar buena música? ¿Quiere alegrar su oído? Ya está acá la gente de Peña de Argentina. Peña, el
1: ¿viene
0: señor Miguel
1: solo
0: Roberto
1: o mal acompañado?
0: Solo. Claro, está que como una, perro malo.
1: Vamos a hacer una peña para junta fondo para liberarlo.
0: Para liberarlo.
1: Liberen a Willy, como decía la película esa.
0: La película. Para, bueno, pobrecito. Ese trabaja, dice que trabaja.
1: No, es capaz que, sea, que le tocó trabajar, ya se enfermó al perro también.
0: Pobrecito. Pues, matan al abuelo.
1: Vamos, déjeme que. El que quiere ser mi hacer el dúo conmigo.
0: No,
1: me pidió
0: no.
1: La idea del martillo y le voy a poner un tema que entró cantando. Yo, no, te falta mucho, sanguito. Santiagueño tiene que ser, como dice Carlos Infante, uh-huh. Para cantar este gato.
0: ¿Son buenos? ¿Para qué son buenos,
1: Santiagueño? No, él quiere ser mi socio, pero mi representante no, le va a pasar como a Tini.
0: ¿Quién es el socio del patrón?
1: Vamos a escuchar este temito que estaba cantando él ayer cuando entré yo, siempre que está cantando, el pariente de, ¿cómo se llama? De Danay.
0: De Martín.
1: Martín.
0: Pipi, prepárate el 4, ¿eh? No, yo el 4, yo no me muevo de acá, no me voy a ningún lado, ¿eh? No te creas que ya me estoy yendo, ¿eh?
1: Para colmo andan los bichitos que estos, los aguiluchos esos que están en la redonda ahí con la gomera.
0: Pipi, yo quiero joda. Nada de broma.
1: Ya no me va a reclamar nada el total pollo recién.
0: Por supuesto, para toda la gente, de que baila folclore. Qué lindo eso, ¿no, Miguel Roberto? La gente que se junta y baila folclore. Alguno dice, no bailo bien. No importa, si no es bailar bien, es sentirse bien uno. Eso es lo que no entendió mucha gente, que marqué mal la entrada de la chacarera o de la zamba. Bailen, diviértanse, tómenlo como quiera, pero bailen, diviértanse, siéntanlo. Porque no todo el mundo siente como otra persona el folclore o una cumbia o un paso doble.
1: Doble paso, dijo mi sobrina.
0: Así que, ¿vamos con la música?
1: Ahí vamos, a ver.

0: muchas gracias. 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Muchísimas gracias. Muchísimas gracias al señor operador por haber compartido con nosotros, dado un lugar al señor Moral, para toda la gente de la chamamesera, que nos volveremos a encontrar en cualquier momento y en cualquier lugar, como dice Betty siempre. Así que
1: para no se vaya, porque viene la peña de Argentina con Miguel Roberto, está ya solo como perro atado en el fondo.
0: No le debe pagar al compañero, usted me paga por eso. No,
1: el otro habrá que ir a ver al hospital, cuando tiene que trabajar, se enferma.
0: Ah, ¿vi?
1: Oh, no.
0: No sé. Por favor. Bueno, lo invito a que...
1: De mi parte será hasta cualquier momento. Gracias a Roberto Castellano, gracias a Miguel Roberto, que estaba siempre todos los sábados. Dice que es como Sarmiento.
0: Sí.
1: No era buen alumno, pero iba todos los días al colegio.
0: No me diga. Muchísimas gracias a todos. Saludo los oyentes.
1: A Pedro, a toda su familia, a todos los oyentes que están siempre prestándole la oreja, como dijo Omar Núñez, ajá, los que siempre nos reconocen por ahí.
0: Uh-huh. Así que muchísimas gracias a todos.
1: Le debo y será hasta el próximo año también.
0: Si Dios quiere. No, hasta muy prontito.
1: No me manden papel, porque supuestamente no manda nada en papel.
0: Muy bien. Hasta muy pronto. Muchísimas gracias. La vida me va marcando camino a la vejez. Y ya por llevarle la contra.
1: Voy caminando al revés. Y a tu tarro cata. No sé cuándo vamos a decir por qué a tu tarro cata. En cualquier momento.
0: Vamos, nos estamos yendo, señor operador. Muchísimas gracias a todos los que estuvieron del otro lado todo este año, Será hasta muy prontito.
1: ¿Ando o no ando ahí?
0: No.
1: ¿No sale? Sí.

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Buenos días, oyentes de Radio Argentina. Muy, muy buenos días, fieles oyentes de este pequeño espacio musical. 120 minutos dedicados al folclore argentino, la continuidad de la programación de la Peña de Argentina. Saludo grande para Betty, para Cachito Espinillo. Reciencito además hicieron el último programa del año de Encuentro Santiagueño, el Noroeste y su gente. Muchísimas gracias por todo lo que han dejado. Gracias por compartir la vivencia, la música, un poquito de anécdotas, como siempre cuentan ellas, ¿eh? Desde acá, desde la Peña de Argentina, les deseamos lo mejor. Dentro de poquito vuelven a su querido Santiago del Estero. Lo van a hacer por ruta, así que ya saben, tranquilito, despacito, van disfrutando. Es lo que charlábamos recién. Cuando uno sale a la ruta, lo mejor es hacer eso, disfrutar de la ruta, disfrutar del viaje, y es lo que siempre ellos hacen. Así que gracias Betty, gracias Cachito, cariño enorme para ustedes. Pero acá damos comienzo a la Peña de Argentina, sábado 29 de agosto del año 2026, ¿eh? Hoy nuevamente solo, Rodolfo Dajas, cuestiones laborales, está preparando para ahora la tarde, después le cuento, actividad que va a haber. Pero bueno, nosotros seguimos compartiendo con ustedes muy buena música. Como siempre digo, agradezco al señor Tomás Chamamé Moral, quien me abrió las puertas hace 16 años del estudio Ernesto Montiel, LRF 780, Radio Argentina, única radio en la ciudad de Ushuaia, donde usted va a disfrutar buena música, folclore argentino, algo de música latinoamericana también que acompaña a esta emisora. Gracias a la actual dirección de la radio, que todavía nos sigue abriendo las puertas para seguir haciendo esto que tanto me gusta, esto de difundir parte de nuestra cultura como es el folclore argentino. Así que gracias a las autoridades de la radio, gracias a mi familia que todavía sigue apoyándome, acompañándome, y gracias a ustedes que están del otro lado acompañando cada emisión de la Peña de Argentina.

Hola, soy Luisina Quipes. Bueno, quería dejar un abrazo enorme al programa de La Peña Argentina y a todos los oyentes. Un cariño enorme.

0: Muchísimas gracias. La gente ya está siendo presente con mensajito de textos 15 51 79 38, y si no, a la distancia www.radioargentinaushuaia.com. Rosalía, muchísimas gracias, tempranito mandó un mensajito saludándonos, deseándonos un buen programa. Gracias, Rosalía, gracias por acompañarnos en la Peña de Argentina, ¿eh? Gracias al Tucu Vanegas, también ahí está mandando mensajito, nos hace mención algo que lo teníamos, por suerte, ¿eh? Pero gracias, gracias Tucu por acercarnos esto, una pequeña difusión que siempre tratamos de dar en la Peña de Argentina. En este caso es Peña Jujeña, sí, una Peña Jujeña el próximo sábado, 5 de septiembre, a partir de las 20:30 horas en el Centro Cultural Ester Fadul. Lo organiza Agrupación Tradicionalista Jujeña Tacita de Plata. Algunos de los artistas que van a estar en el escenario: Jatún Manta, Tony Cardoso, Trío Norteño, Juan Vanegas, conocido por el Tuco Vanegas, Los Jóvenes de Sur Andino también, que dicho sea de paso, hace dos semanas cuando hicieron la peña, creo que fue la peña chamamisera, me parece, estuvieron los surandinos, suenan muy bien, ¿eh? La verdad, hubo un recambio, van cambiando músicos, siempre estamos diciendo esto, que todos los grupos van teniendo algunos recambios, suenan muy bien, la verdad, felicitaciones. Va a estar el Cuerpo de Danzas Folclóricas Añoranzas, Escuela de Danzas Folclóricas Argentinas, Tierra Gaucha, profesora Claudia Vallejo Añoranza, Alejandra González, y Danzares de mi Tierra. Esto es el próximo sábado 5 de septiembre a partir de las 20:30 horas en el Centro Cultural Ester Fadul. La entrada es un bono contribución, 5.000 pesitos nada más, y si usted lo adquiere en la puerta le va a salir 7.000. Lindo, linda propuesta, la verdad. Aparte, siempre organizan muy bien la Asociación Tradicionalista Tacita de Plata. Esto tiene que ver con el éxodo jujeño, que en un ratito vamos a hablar sobre esa efeméride tan importante, como siempre decimos, musicalizando las efemérides. Cueca Cuyana para abrir la Peña de Argentina. En este caso, Llegando a Cuyo, se llama, en la voz de Los Videla. Los Videla, una muy linda agrupación, son hermanos ellos, de la provincia de San Juan, ya hace mucho tiempo que están en esto de la música cuyana, ¿eh? Y después una muy linda zamba en la voz de Sofía Singh, la zamba del arribeño, compuesta por Juan Falú en la música y el Néstor Polisoria en la letra. Una muy linda interpretación. Qué linda voz tiene esta chica, Sofía Singh. Creo que es tucumana, si no me equivoco, Sofía Singh. No busqué mucha información en este caso, pero me parece que es tucumana. La verdad, muy linda interpretación, muy linda voz, ¿eh? Me gustó muchísimo. Acá en Ushuaia, esta zamba también se la escuché a dos o tres artistas, Danay y Franco. Ellos la suelen cantar. Cuando estaba el Rincón del Músico, la suelen cantar. Que tengo entendido que dentro poquito nomás nuevamente el Rincón del Músico va a ser una peña. La otra vez hicieron una peña, no recibimos la información, yo no la encontré, perdonen. Siempre comento que si quieren venir físicamente a Radio Argentina, Perón Sur 248 es el lugar físico de la radio. Si no, manden mensajito por WhatsApp, coméntenos de algunas actividades que se realiza en la ciudad de Ushuaia, y acá nosotros, yo por lo menos en la Peña de Argentina, sin ningún inconveniente, le vamos a dar difusión. Porque es la idea de que todas las personas que trabajamos en esto de la cultura, juntos tendríamos que hacer esto, ¿ves? Ayudarnos, apoyarnos, darnos difusión de las diferentes actividades. Todo, por supuesto, en nombre de la cultura, ¿eh? Bueno, vamos con música, ya que hablamos de Cuyo, reciencito nomás que nombraban a San Luis. Vamos a decir que un 25 de agosto, pero de 1594, se funda la ciudad de San Luis. La zona de la actual provincia de San Luis estuvo habitada antes de la llegada de los españoles en el siglo XVI por diversas etnias, pueblos originarios, comechingones, por ejemplo, los michilingües en la región serrana, los arpes. perdón que tengo un poquito mal la garganta. En el siglo XVIII, el panorama étnico había cambiado drásticamente por erupción, la irrupción de los europeos. Aunque se ha perdido el acta fundacional, se cree que la ciudad de San Luis fue fundada el 25 de agosto de 1594 por Luis Jofré de Loíza y Meneses. La región formaba parte del corrimiento de Cuyo, con cabecera en la ciudad de Mendoza. Pero en 1596, después de haber sido abandonada, Martín García Oñez de Loyola mandó fundarla nuevamente. Entonces la ciudad recibió el nombre de San Luis de Loyola, Nueva Medina de Río Seco, ubicada al pie de la Sierra Grande junto al río Chorrillo, en el extremo denominado Punta de los Venados, en lo que derivó el nombre de puntanos a los habitantes de esa hermosa provincia.
1: San Luis, bendita seas por sencilla y por hermosa, por fraterna y amistosa, por provinciana y cordial, por patriótica y valiente, por noble y por generosa, tradicional, religiosa, artesana y musical.

Un gran saludo para el programa La Peña de Argentina, un saludo grande, grande para Miguel Roberto y por supuesto para su compañero Rodolfo Dajar, La Peña de Argentina. Así que un abrazo grande de parte de Omar Núñez, el Patagón, y que sigan los éxitos.

1551 79 38, para mandar mensajito de texto, lo más práctico por WhatsApp, no va a tener ningún problema, y si no, a través de www.radioargentinaushuaia.com. Gracias a la gente que ya está dando mensajitos tempranito nomás. A ver, espera, saludo a Inelia, cariño grande, Inelia. Honestamente, Inelia no nos escucha todos los días, a veces sí, a veces no. Igualmente, yo sé que cuando tiene un tiempito ahí, se acerca a la radio, pone la 98.1, es la frecuencia de Radio Argentina, y nos acompaña. Cariño, Inelia, para usted. Carmen y Daniel también seguramente escuchan La Peña de Argentina, gracias por estar ahí. Zulema, cariño para usted. Zulema, gracias por escucharnos. El Poncho Coria, él escucha creo que a través de www.radioargentinaushuaia.com. El Poncho escucha a través de www. Así que saludos para vos y para María, por supuesto, y el Gaucho Barría. Gracias por acompañarnos como todos los fines de semana, ¿eh? Y seguramente Willy y Patos también están ahí acompañándonos. ¿Con qué empezamos este segundo bloque de La Peña de Argentina? Tiene que ver con la fundación de la provincia de San Luis, en este caso interpretada por Sueños del Arte, se llama, y es Canción para San Luis. Sueños del Arte es una institución que depende de la Secretaría de Cultura de la provincia de San Luis, y había una canción, que esta canción la popularizó Los Troperos de Pampa Chala, se llama. En este caso la cantaron diferentes artistas de la Secretaría de Cultura. Canciones de la autoría Polo Godoy Rojo y Atilio Jorge Jofré. Ellos fueron los autores de lo que escuchamos reciencito nomás. Y después Lucía Ceresani, de La Huella Larga, decía. Y hablando de La Huella, vieron que siempre, por ejemplo, las personas que bailamos, no sé si bien, pero bailamos, siempre, más que nada, Rodolfo Daja, él es profesor de danza, él siempre comenta, y todos los profesores, por supuesto, que hay diferentes formas de bailar algunas danzas. Las huellas, por ejemplo. Las huellas, no hay una única forma de bailar la huella. Y esto lo digo porque estoy bailando en un grupo y he bailado en otro, y he bailado en otro, y he bailado en otro, y cada profesor, como dicen ellos, con su librito. Está en la coreografía básica, pero después cada profesor le pone algo de lo suyo personal. Una muy linda danza para bailar la huella, muy tranquila, por supuesto. Actividades para el fin de semana, sí, ya le dije lo de la peña, esto que va a haber la peña jujeña, pero esto es el otro fin de semana, el sábado 5 de septiembre, ahí va a estar. Y el 19 de septiembre ya se larga el prelabor de Tierra del Fuego. Sí, la ciudad de Ushuaia va a ser la sede, como todos los años, para elegir a los diferentes artistas que nos van a representar en labor de el próximo enero. Esto va a ser el 19 de septiembre en el Centro Cultural Esterfadul. El delegado del prelaborde es el profesor Javier Peralta. Quieren comunicarse con él para averiguar cómo es el tema de las inscripciones, las categorías. 1545-9387. 1545-9387. Ahí puede averiguar todo lo que tiene que ver con el prelaborde, que va a ser el 19 de septiembre. Ojalá podamos asistir, la verdad. Muy lindo lo del prelaborde. Y bueno, vamos con más música, vamos a hablar un poquito. Siempre trato de compartir con ustedes alguna linda efeméride que tiene que ver. En este caso, el 23 de agosto, pero de 1927. Nace la señora Virginia Rosaura Hidalgo, en la ciudad de Buenos Aires. Más adelante sería reconocida por su seudónimo artístico, Gina María Hidalgo, sí, cantante cuyo registro era soprano lírica ligera. Nos deja físicamente un 10 de febrero del año 2004. Estuve buscando material para compartir con ustedes. ¡Qué linda voz que tenía esa mujer! ¡Por favor! ¡Por favor! La verdad.
¿Viste cuando vos tenés que, yo en este caso, tengo que elegir algo para pasar? Y me costó porque la verdad hay muchas, muchas cosas que tienen muy, muy linda voz, muy linda interpretación, la verdad, hermoso, hermoso. Y bueno, traje algo, espero que le guste, para compartir con ustedes en la Peña de Argentina, 1551-7938, y si no, www.radioargentinaushuaia.com.

Muy buenas tardes para la Peña de Argentina, por la 98.10 FM Radio Argentina. A sus conductores, Miguel Roberto y Rodolfo Dajas, un abrazo enorme. Soy Horacio Pulido, conductor de Entre Voces de lunes, miércoles y viernes. Les mando un abrazo enorme, muy bueno el programa, me encanta. Los estoy escuchando. Que sigan muy bien. Buen fin de semana para todos.

Perón Sur 248, es el lugar físico de Radio Argentina, el estudio Ernesto Montiel, nos cobija desde hace 16 años. Como siempre digo, le agradezco a la actual dirección de la radio, a Tomás Moral también, que fue el fundador de esta emisora, allá hace tantos años, y a la audiencia que me acompaña desde hace mucho tiempo, muchísimas gracias por estar ahí sintonizando Radio Argentina. Yo he dicho más de una ocasión, necesitamos más programas de folclore, más programas que den difusión a nuestra cultura, a nuestra música, así como está este, que ya hizo el último programa, Betty y Cachito Espinillo, como el que hace Damián Núñez, que reciencito me llamó por teléfono, muchísimas gracias Damián por escuchar La Peña de Argentina. Radio Argentina tiene las puertas abiertas. Aquel que tenga alguna propuesta, bienvenido, venga, súmese a esta radio, que acá tratamos de a poquito de dar difusión, conservar, proteger, apoyar todo lo que tiene que ver con nuestra cultura. Bueno, empezamos con Gina María Hidalgo, la pulpera de Santa Lucía. Esta tenía relación con una efeméride que dimos reciencito nomás. Gracias al señor Horacio Pulido, que nos prestó su voz para saludarnos y como separador. Y cerrábamos en la voz del formoseño Lázaro Caballero, que hubiera sido Lázaro Caballero, que es medio pariente de Gustavo Caballero, el amigo nuestro, cantante también. El medio pariente, por algunos primos, algo así, en algún momento creo que hemos charlado y me hizo mención a esto de Lázaro Caballero. Sí, alguna vez charlamos. Se me fue. Formoseño, nacido en 4 de septiembre del año 1992. Cantautor, compositor también. Mucha gente lo sigue, mucha juventud. La verdad, mucha juventud. Tuve la suerte de ir a uno de donde él cantó en Cosquín el verano pasado. La verdad, muchísima gente, espectacular, tiene una muy linda voz, una linda forma de interpretar el folclore, la verdad, bárbaro. Así que felicitaciones, Lázaro Caballero, y gracias a la gente que sigue mandando mensajitos al 1551-7938, me voy a olvidar los saludos a la señora Aide Romero, cariño para usted, profesora, y el señor Rubén Borra, cariño para vos. Luisina Quipe, cariño para usted, Luisina, que no sé si está todavía en la ciudad de Ushuaia. El día miércoles hice una presentación en la Casa de la Cultura, en la sala Nini Marshall de la Casa de la Cultura. Hice una presentación. Así que saludo para vos, Luisina, gracias por prestarnos la voz como un separador, como para saludarnos. Saludo a Lito, por supuesto. Estuve viendo algunas imágenes y algunos videos de la presentación que hizo, muy bonito, muy lindo. Nos visitó la semana pasada. La Peña de Argentina se vistió de gala recibiéndola a Luisina. Así que gracias y felicitaciones por lo que estás haciendo. Más saludos, por supuesto, a Marlene, oyente de hace muchísimo tiempo, misionera ella, cariño grande, señora. Y a Mili y a Samuel también, los titulares de Sembrando Chacarera. Muy lindo grupo de danza, ¿Qué hora es? Mirá la hora, yo me tengo que estar yendo. Perdón. Tengo que ir a la pauta publicitaria. Pero vamos a hacerla musicalizando, otra efeméride folclórica. Un 25 de agosto del año 1944. Nace en la localidad de Balcarce, provincia de Buenos Aires, el señor Hugo Jiménez Agüero. Hugo Jorge Jiménez Agüero, el cantor, autor, compositor, fue locutor también, tenía un programa de radio en Río Gallegos. Se radicó en esa localidad después de hacer el servicio militar obligatorio, se enamoró de esas tierras y ahí se quedó. Autor de muchísimas obras de nuestro folclore argentino, más que nada patagónico. Tiene más de 180 temas registrados. Nos deja físicamente en el año 2011. En el año 2011. Ahí nomás, punto. Estaba por mezclar ya con otra cosa. Así que traje algo para compartir con del señor Hugo Jiménez Agüero. Y después también vamos a escuchar algo de un artista local. Algo del Puma de la Patagonia.
terminado este bloquecito, tenemos que ir a la pauta publicitaria y después seguiremos con más música en la segunda hora de La Peña de Argentina. Gracias, gracias, gracias.

tantos pioneros viejos que olvidaron la razón para poblar este suelo, la tristeza del porqué enterrada en los cimientos de esta Patagonia nuestra que sigue siendo un desierto. Quizás lleguen algún día voces que junto a la mía no escatimen el esfuerzo para derramar altivas las fuerzas de nuestros vientos y gritar a las conciencias valientes y cristalinas: allá en el sur nos espera la Patagonia argentina. ¿A dónde se irá mi voz?

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Gracias, gracias por esperar, gracias por la paciencia. Como siempre le digo, tiene que estar esta pauta publicitaria. La radio tiene que mantenerse, tiene que vivir gracias a los auspiciantes que confían en Radio Argentina y siguen apoyándonos, ¿eh? Muchísimas gracias y gracias a usted por esperar un par de minutitos nomás y vamos a seguir con buena música en la Peña de Argentina, ¿eh? Reciencito nomás cerrábamos a la primera hora del programa. El señor Hugo Jiménez Agüero, una grabación del año 1982, en este caso, diciendo justamente la voz de la Patagonia, aire de milonga era el ritmo, el amigo Pedro Cori ahí saludándonos, gracias, y bueno, por ahora creo que no está haciendo el programa muy lindo la voz de la Patagonia, pero en cualquier momento nos sorprende y vuelve nuevamente a... con esa hermosa propuesta. Y cerrábamos el bloquecito, el Puma Ramón Barreneche, autor e intérprete de esta linda samba, Lunita de Escarcha se dice, ¿eh? Gracias a todos los que siguen mandando mensajitos y me están diciendo, ¿qué pasa con el tango? Sí, el tango va a estar presente, dame unos minutos nomás, te comento, los días domingo de 18 a 21 horas está el mate milonguero, así le dicen, en la calle Magallanes 1676. Trae tu mate y una buena onda, la van a pasar muy bien. Hay una milonga abierta, siempre hay alguien ahí que te puede ir guiando, enseñando, orientando. Los domingos de 18 a 21 horas. Y si por ahí los domingos no podés, pero sí los días de semana, los días jueves en el club 1210, se llama Tango Club. A las 19 hay unas clases abiertas. Hay unos docentes que te van a enseñar, te van a acompañar, te van a estar guiando, ¿eh? Y a partir de las 20 horas, ahí se larga la milonga. Esto es entrada libre y gratuita. Aprovechá si te gusta el tango. Los días jueves, a partir de las 19, en el Club 1210. Y si no, los días domingo, a las 18 horas, mate milonguero, ¿eh? Saludos, espera que estoy... ¡Ay, se me está complicando! Gracias, Zulema. Sí, está escuchando. Te mandé un saludito tempranito te saludé. Así que sé que estás escuchando. Y bueno, si por ahí por algún motivo en algún momento no escuchás, no hay ningún problema. Aprovecho, saludo a todos los grupos de danzas de nuestra ciudad. Primero a las profesoras, profesores. Especialmente tengo que agradecerles a todos aquellos que el sábado próximo pasado participaron del Encuentro de Danzas Folclóricas Argentinas, que fue orientado para niños, niñas y adolescentes. Muchísimas gracias a todos los que tuvieron la cortesía de ser parte de ese evento, de esa actividad. Primero, las cautivas de la danza y el grupo Reemerger, que estuvieron acompañándonos en la apertura y en el cierre del evento, y después a todos los grupos que fueron parte. Los gente de Nuestro Legado, Tierra Gaucha, Arrebol y Folclore en Zapatillas. Gracias nuevamente. Se los dije personalmente, se los dije en el grupo y los digo siempre acá en la radio. Así que les agradezco por habernos acompañado en esa propuesta. Y también saludamos a los integrantes de La Telecita, Vestigios del Fuego, Nativos Fueguinos, Añoranzas, Cruz del Sur también, por supuesto. Así que saludo para todos ustedes. Bueno, usted está ahí para escuchar música, así que vamos a musicalizar nuevo bloquecito de la Peña de Argentina. Esto es algo muy, muy lindo, muy particular. Tiene que ver con que un 26 de agosto del año 1886... nace en Chimpay, un pequeño poblado entre las ciudades de Villa Regina y Luis Beltrán, en la provincia de Río Negro. Estamos hablando de Ceferino Namuncurá. Su padre, Manuel Namuncurá, era un cacique mapuche que dominó extensiones territoriales hasta que, al final, por los militares fue perseguido y acorralado. Su pueblo originario quedó diezmado allá por el año 1884. Ceferino fue bautizado el año 1888 y criado en las creencias de un pueblo
profundamente religioso. A los 3 años de edad cayó a un río y fue arrastrado violentamente por la corriente, pero logró volver a la orilla, un hecho que fue considerado milagroso por todos los que eran parte de esa tribu. A los 11 años, y viendo la postración de su tribu, Ceferino pidió a su padre que lo enviara a estudiar para ser útil a su gente. En 1887, el niño ingresó al Colegio Salesiano Pío IX en Buenos Aires. Allí Ceferino estudió con esfuerzo el español y el resto de las materias que tenía que cursar. Mientras se transformaba, el adolescente demostró una inclinación especial por la vida sacerdotal, pero su condición de niño natural, que por entonces era un impedimento para la carrera eclesiástica. Afectado por la tuberculosis, llevaron a Ceferino hasta Roma para buscar una curación a su enfermedad. Su salud continuó empeorando y el 11 de mayo de 1905, cuando aún no había cumplido 19 años, Ceferino murió en un hospital romano. Sus restos fueron repatriados a nuestro país en el año 1924. En el año 1972 fue declarado venerable por el Papa Pablo VI, mientras que el 6 de julio del año 2007, Benedicto XVI aprobó el decreto en el que se lo reconoce como un milagro, un hecho que por él intercedió y que lo habilita para su beatificación. Por eso, el día 26 de agosto es el día del Beato Ceferino Namuncurá.

No se olvide, agende los sábados 5 de septiembre en el Centro Cultural Esther Fadul. Es justamente Peña Jujeña, ¿eh? Algunos de los artistas que van a estar en el escenario: Yatún Manta, Tony Cardoso, Trío Norteño, Juan Vanegas, Surandino, Cuerpo de Danzas Folclóricas Añoranzas, Escuela de Danzas Folclóricas Argentina, Tierra Gaucha y Danzares de mi Tierra. A partir de las 20:30 horas tiene un bono contribución, nada más de que 5.000 pesitos, en puerta 7.000 pesitos. Y esto lo organiza la agrupación tradicionalista jujeña Tacita de Plata, con el acompañamiento de la Municipalidad de la Ciudad de Ushuaia, ¿eh? Reciencito nomás escuchamos Por la Huella de Ceferino, ¿eh? Esto en la voz del señor Rolando Lobo. Rolando Lobo tiene un programa, él es de Cipolletti, provincia de Río Negro, tiene un programa acá en Radio Argentina los días de lunes a viernes de 10 a 12 horas, que se llama Rincón Patagónico. Y esto tenía que ver con unas fechas que dimos mención a Ceferino Namuncurá. Y reciencito nomás, dúo cuyano, ellas dos voces femeninas, Laura López y Alejandra Marengo. De nuevo dúo, se llama Gatito Cuyano, El Bien Cuyano, ¿eh? Y como ellas dijeran, es un gatito. Al amigo Dajas no le gusta que digamos gatito, dice que no está dentro de lo que él conoce, pero usted que escucha la Peña de Argentina, o no, Raulito Núñez, si está acá en la ciudad de Ushuaia, cariño grande para vos, Raulito. Él sabe que la Peña de Argentina se caracteriza por difundir gatitos, zambita, cuequita, como empezamos el programa del día de hoy. Tengo que aprovechar, dar más saludos a Omar Núñez, saludo grande para usted, el Patagón, que reciencito hermano nos acompañó con su voz. Señor Villanueva del barrio San Vicente, la gente de la Asociación Tradicionalista de Domi Folclore, cariño para ustedes. Leonardo, para Dante también. Miguel seguramente está escuchando, ¿eh? El amigo Morela y el amigo Mieres de la Gendarmería Nacional, saludo para ustedes. Chicho Montoya, escuché que Betty y Cachito dijeron que Chicho ya no tiene más bombo para vender. Bueno, qué pena, o qué suerte. Depende cómo se mira. Saludo para Chicho Montoya, a todos los integrantes del grupo de danza nativa, los de ahora. Saludo para ustedes, los y las, por supuesto. Chely Espinosa, abrazo grande. Y a la familia Portillo, Raúl, Ramiro y Rodrigo, que escuchan siempre la Peña de Argentina. Gracias por sintonizar la FM 98.1. Siempre decimos Radio Argentina, la única radio en la ciudad de Ushuaia. Usted va a escuchar música argentina, folclore del nuestro, como nos gusta a todos nosotros, ¿eh? Bueno, vamos con más música. Usted está ahí para escuchar música. Esto tiene que ver con una fecha muy importante, ¿eh? El 26 de agosto del año 1833 tuvo lugar en las Malvinas Argentinas la patriótica sublevación de un grupo de criollos, indios y gauchos liderados por Antonio Rivero, la rebelión del gaucho Rivero, exactamente. Tras la usurpación británica de las Islas Malvinas por la tripulación del corbeta Clio, el colono irlandés William Dixon queda al frente de la administración de las islas con el orden de izar el pabellón inglés cada vez que un barco se aproximaba a ese puerto. Los peones criollos, casi pueden decirse explotados, mal pagos, obligados a cazar para poder comer tras el desalojo del legítimo gobierno argentino y lejos de Buenos Aires, estaban sumidos y descontentos tras el total abandono. Un grupo de 8 peones acaudillados y liderados por el gaucho entrerriano Antonio Rivero se sublevó y atacó a los encargados del establecimiento, dando muerte a 5 personas. Luego arriaron la bandera inglesa e izaron la celeste y blanca. Controlaron el área durante varios meses a la espera de refuerzos del continente, que Buenos Aires nunca los hiciera llegar. En enero de 1834, una expedición militar del Reino Unido retomó el control y apresó al gaucho Rivero.

0: Muy buenas tardes a todos. Mi nombre es Aide Romero, aquí como cada sábado en compañía de la Peña de Argentina. Y quiero saludar a toda la audiencia.
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0: Ahora sí. Tenía algo pendiente, disculpe, pero seguimos en la peña de Argentina. No se vaya, no me abandone. Todavía queda un poquito de más de música para compartir con ustedes. Estaba viendo actividades del fin de semana. Sí, 30 de agosto, o sea, mañana. Mañana es la primera muestra académica El Garage. Se llama, es un centro de entrenamiento y arte en movimiento. Esto va a ser a partir de las 19 horas en el Centro Cultural Esther Fadul. Entrada general, 15.000 pesitos. Algunos de los grupos artistas que van a estar en el escenario: Cautivas de la Danza, Reemerger, que es compañía de danzas folclóricas contemporáneas, y Malambo, grupo de danzas folclóricas Nuestro Legado. Más danza van a estar presentes: Swing en Ushuaia y Proyecto Rubí. Proyecto Rubik también van a estar. Esto va a ser mañana. Mañana hay una muestra académica, El Garage se llama, en el Centro Cultural Esther Fadul, a partir de las 19 horas, con la participación, por supuesto, de estos grupos mostrando su arte en el escenario. Espectacular. Gracias por acompañarnos, gracias por compartir con ustedes. ¿Qué escuchamos reciencito nomás? El Gaucho Talas. Decía una milonga, si no me equivoco, ¿no? ¿Puede ser, amigo Pedro Coria? Al Gaucho Rivero, decía, gracias a la voz de la señora y de Romero como separador. Muchísimas gracias por acompañarnos. Y después, el alero quichua. Alero quichua santiagueño, en la voz de Don Sixto Palavecino. Un triunfo. Triunfo, ese es el ritmo musical. Quichua Wan, si no me equivoco, perdone la pronunciación, me parece que esa es la pronunciación. Quichua Wan, que significa el hijo de un quichua. Esto es un ritmo de triunfo de Don Sixto Palavecino, del año 1971. Tratamos de compartir con ustedes algo de música. A mí me gusta muchísimo, yo busco material. Trato de no caer en lo muy básico tradicional, sino que trato de buscar algunas cosas como para compartir con ustedes. Siempre decimos, no solo en la peña de Argentina, todos conocemos que nuestra música, nuestro folclore es grandísimo, amplio. Tenemos tantas cosas, tanta música, tantos diferentes ritmos que, bueno, algunos los traigo y los comparto con ustedes. Pero yo, por suerte, escucho bastante en mi casa y preparo. Soy de preparar material para compartir acá en estas dos horitas que a veces resultan corta con todo lo que traigo. Saludo a Estela Amarilla y a Daniel también. Ellos escuchan siempre a la peña de Argentina. María Sosa, Freddy Caucota, saludos para ustedes. El amigo Santillán, seguro que anda por ahí. Rosa y Daniel, cariño para ustedes. Y seguramente le tienen que haber gustado esto. Ellos santiagueños. Miriam también, beso grande para Miriam. Lucho, si está escuchando el salteño, saludo para vos. Andrea Muriño siempre escucha. Ariel Lares, saludo. Ah, Monchi, capaz que está escuchando, Monchi, de la carnicería Treleu. Saludo, Monchi, y a los integrantes de Superclan, que también suelen escuchar la peña de Argentina. Vamos con más música. Ay, mirá vos cómo se me va el tiempo. Y tengo tanto para compartir, tanto para leer. No me alcanza. Un 22 de agosto, una fecha muy importante, del año 1812, se produce el éxodo jujeño. ¿Qué es esto? Que ante el avance del ejército realista, con cerca de 3.000 soldados, comandados por Pío Tristán, el general Belgrano, solicitó, perdón, leo dos cosas a la vez, no puede ser. Leo el papel que tengo, yo soy del papel, ¿viste? Leo el papel y leo la computadora, uno u otro. Lo que hizo es solicitó al pueblo Jujuy que hagan un abandono, una retirada, exactamente. Y todo lo que fue quedando en el camino, que lo prendan fuego, cosa que el ejército realista que va llegando a esas tierras de Jujuy encuentren nada, todo quemado, todo abandonado y tengan que volverse. Y así fue como este heroico emprendimiento que realizó Manuel Belgrano acompañado con el pueblo jujeño. Y por eso traje algo para compartir con ustedes que tiene que ver con esta fecha tan importante.
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Hola, mi nombre es Melisa Renco, soy la profe de Folclore en Zapatillas y quería dejar este mensaje muy especial para la Peña de Argentina. Felicidades por esta hermosa propuesta y saludos a toda la audiencia.

¡Qué lindo tango! Por farol. La voz de Mica Sancho. El piano de Seba Dorso. En este caso, Soledad, letra de Carlos Gardel. ¡Qué lindo tango! ¡Qué buena interpretación! Mientras escuchaba, me iba... Viste que ahora vos, si manejas algo de internet, podés ir viendo algunas letras. Estuve viendo las letras del tango. Qué linda letra, la verdad. Muy, muy linda interpretación. Me gustó muchísimo. Como dije más de una vez, Mica Sancho también engalanó el estudio Ernesto Montiel. Cariño grande para la fueguina Mica, que estuvo acá en la ciudad de Ushuaia, hizo un par de presentaciones y siguió con su recorrido musical. Ahora anda por Buenos Aires. La sigo en las redes sociales y haciendo mucha actividad. Y anteriormente habíamos empezado con Tati Domínguez, homenaje al éxodo jujeño, con la voz de separación de la profesora Melissa Renco. Muchísimas gracias por acompañarnos. Actividades para el fin de semana, sí, ya les había dicho, pero vamos a nombrar nuevamente. Mañana está la primera muestra académica El Garage, Centro de Entrenamiento y Arte en Movimiento. Esto va a ser en el Centro Cultural Esther Padul, a partir de las 19 horas, eso el día de mañana. Y el próximo, ¿dónde está? El próximo sábado 5 de septiembre, 20:30 horas, está la Peña Jujeña, también en el Centro Cultural Esther Fadul, a partir de las 20:30 horas. Vaya tempranito, ya sabe cómo es el tema. Si tiene ganas de tomar un lindo lugar cómodo, acérquese tempranito. ¿Quién me queda? Sí, me queda. ¿Tengo ganas de escuchar un poquito más de música? Quédese nomás.

Perón Sur 248 es lugar físico de Radio Argentina. Pero bueno, ya hoy no, ya nos estamos yendo, ya en minutito nomás. Meli, beso grande para vos. Muchísimas gracias por escuchar. Está escuchando la Peña de Argentina, capaz que está con Jera ahí escuchando, ¿eh? Gracias por la noticia que nos dieron. Beso grande. Gracias, gracias, gracias. Escuchamos reciencito nomás antes. Ah, también gracias a... Perdón, Rosa. Gracias por la lengua. Gracias por lo que me está diciendo. Sé que escucha la Peña de Argentina. Cuando veo algo así que me agrada, algo así santiagueño, lo pongo al aire. Me gusta mucha. Yo lo comenté. Me gusta mucha música. Pero bueno, trato de no centralizar todo el programa o gran parte, nada más que en un solo ritmo musical o una sola provincia. Vieron que, musicalmente hablando, voy saltando de un lado a otro, de un ritmo a otro, de una provincia o de una región a otra. Trato de no quedarme nada más que en algo común. Por eso que van a decir, pero no tiene mucha lógica el programa. No, la verdad que no. Voy saltando de un poquito a otro. Me gusta mucha música. Y bueno, veo que también es el agrado de ustedes. Sí, gracias por el saludo, Rosa. Muchísimas, muchísimas gracias. En serio, de corazón, te agradezco muchísimo. ¿Qué escuchamos recién?

la verdad que no, voy saltando de un poquito a otro. Me gusta mucha música, y bueno, veo que también es el agrado de ustedes. Y gracias por el saludo, Rosa, muchísimas, muchísimas gracias, en serio, de corazón, te agradezco muchísimo. ¿Qué escuchamos recién? Sí, pero tengo algo así medio borroso, pero bueno, no voy a meter la pata, ya la meto la pata todos los fines de semana, no voy a seguir embarrándome más todavía, pero sí, hay una historia muy particular con este lindo chamamé llamada La Ratonera del señor Ernesto Montiel, autor y además del intérprete musical de ese lindo chamamé. Por eso lo quería compartir con ustedes, porque en pequeño agradecimiento a don Tomás Chamamé Moral, allá en Misiones, disfrutando de la vida, como debería ser, como se lo merece, y creo que como todos nos merecemos, ¿eh? Bueno, ya nos tenemos que ir. Muchísimas gracias. Les comento un poquito algo de la programación que tiene Radio Argentina. De lunes a la mañana, de lunes a viernes, de 10 a 12 horas, Rincón Patagónico, en la voz del señor Rolando Lobo. Trae música no solo de las Patagonias, sino de todo el país. También de lunes a viernes, de 14 a 17 horas, Comunicación Rayado, Roberto Castellano y Fis Gajardo, con todas las noticias locales, provinciales y nacionales. ¿Por qué no? Algo internacional, con un toque que tienen su personalidad. Lunes, miércoles y viernes, de 17 a 19 horas, Entre Voces, el señor Horacio Pulido. Yo lo escucho de vez en cuando estoy en mi casa, en el taller, pongo Radio Argentina y escucho. Una muy linda propuesta, ¿eh? Escúchelo. Lunes, miércoles y viernes, de 17 a 19 horas, De lunes a viernes, de 19 a 21, Damián Núñez, que también escucho un rato. Buenas tardes, Litoral. También una muy linda propuesta, muy, muy linda música. Pase el amigo Damián. Ahora nomás, cuando yo me voy, un poquito de tanda musical, de tanda publicitaria, y viene Gabriela Carel, Mujer Patagonia. Qué linda propuesta, muy lindo. Un programa cortito, media hora creo que dura, pero ella tiene conversaciones con mujeres con diferentes profesiones, pero donde muestran realmente su ganas de ser eso, de progresar y de salir adelante. Así que Mujer Patagonia, la señora Gabriela Carel. Los sábados 21:30, La Noche para América, Emul Lost se llama, y una linda propuesta, una linda conducción. Domingo al mediodía, de 12 a 14 horas, Entre Nosotros, Karen Arranz está ahí. El domingo a la noche, Abrazando el Litoral, con Ramoncito Antonio en esta radio. Y ya sabe, todos los sábados de 12 a 14 horas, La Peña de Argentina, como hace 16 años. Saludo de esta forma, les agradezco los mensajes, les agradezco los saludos, les agradezco el oído, el respeto y el estar del otro lado acompañándome en La Peña de Argentina. Dios mediante, el próximo sábado estaremos nuevamente acá haciendo este programa que tanto me gusta. Yo lo preparo, yo escucho la música, comparto, trato de comentarle alguna de las cosas, alguna efeméride o siempre algo que tiene que ver con nuestra cultura. No se olvide, pero antes, para, no se olvide dónde está, acá está, espera que lo busco. Ya nomás les comento, mañana 30 de agosto, 19 horas, en el Centro Cultural Esther Fadul, primera muestra académica, El Garage, que es un centro de entrenamiento y arte en movimiento, a partir de las 19 horas, vaya a pasarla muy, muy bien. Bueno, gracias Tomasito, gracias Tomás Moral, abrazo enorme, un amigazo, gracias al señor Roberto Castellano, actual director de la radio, que me sigue abriendo las puertas y abriéndome el estudio Ernesto Montiel para nuevamente estar con ustedes haciendo La Peña de Argentina. Gracias a mis señoras, gracias a mi familia, a mis hijas, a mis nietos, a todos por apoyarme y acompañarme. Dios mediante, el próximo sábado estaremos nuevamente haciendo La Peña de Argentina. Que tengan una excelente, excelente semana. Gracias por todo. Chau.

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2: 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Algunos oficios tienen algo de paisaje. Oficios que se hacen al aire libre, al sol, abajo de la lluvia, con viento, con frío. Oficios en los que las manos terminan llenas de tierra y el cuerpo se acostumbra al cansancio de las jornadas largas. El oficio de maquinista vial es uno de ellos. Desde afuera podemos ver una máquina enorme avanzando sobre un terreno, una pala que levanta toneladas de tierra, una niveladora que transforma una superficie, una retroexcavadora que abre una zanja. Pero adentro de esa cabina hay alguien que, mientras va apretando palancas, pone en juego su conocimiento, su concentración, su sensibilidad. Para manejar una máquina de esas dimensiones hay que aprender a escucharla, a reconocer sus sonidos, sus movimientos, sus pequeñas señales. Hay que conocer el terreno y entender cómo responde la máquina frente a una circunstancia. Y en esa relación entre una persona y una máquina, después de tantas horas de trabajo, quien maneja termina conociendo a la máquina como se conoce a un compañero. Sabe cuando algo no funciona bien, cuándo exigirla y cuándo parar. Aprende sus tiempos, sus movimientos, sus silencios. De alguna manera, ser maquinista es aprender a transformar lo que tenemos adelante. Mover la tierra, sacar lo que sobra, nivelar lo desparejo, abrir un camino. Todas esas imágenes podrían ser metáforas de la vida. Y la más linda que se me ocurre es hacer posible que otras personas puedan pasar. Durante mucho tiempo ese mundo tuvo casi exclusivamente nombre de hombres. No porque las mujeres no tuvieran capacidad para hacerlo, sino porque ni siquiera existía la posibilidad de pensarlo. Y hoy, ya ganando de a poco ese lugar, cuando una mujer se sienta frente a una máquina vial, no solamente está comenzando un trabajo, está ocupando un espacio que durante generaciones estuvo cerrado. Es un camino que todavía estamos recorriendo como sociedad. Lo bueno es saber que ya se está empezando a recorrer, gracias a quienes tuvieron que salir adelante a pesar de las miradas que decían esto no es para vos. Y ellas se animaron a mover, como quien mueve toneladas de tierra, esos límites que parecían imposibles. Hoy en Mujer Patagonia queremos detenernos a mirar a esas mujeres que trabajan detrás del ruido de los motores, a veces en la tierra, en la nieve, los caminos, en las máquinas. Mi nombre es Gabriela Carel, soy cantora de la Patagonia. Bienvenidas, bienvenidos al 44º programa de Mujer Patagonia.
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2: ¿Cómo les va, amigos? Bienvenidos, bienvenidas todos los que están reunidos del otro lado de la radio para compartir este momento de la semana en donde vamos tejiendo identidad en la voz de las mujeres, vamos desandando historias desde el arte, desde la ciencia, desde un oficio, pero siempre desde el compromiso con la comunidad. Y esas mujeres van construyendo sus vidas enlazadas a otras y de esa manera vamos entre todos haciendo esto que pisamos, este suelo hermoso que es la Patagonia. Hoy queremos conocer una de esas historias, la de una mujer que se animó a entrar en un mundo que era definitivamente de hombres y que descubrió que también podía construir su propio camino desde la cabina de una máquina. Nuestra invitada es oriunda de Allen, Río Negro. En 2022 se convirtió en la primera mujer maquinista en desempeñarse en la obra pública neuquina. Hasta poco antes de ese momento, ella se ganaba la vida vendiendo tortas fritas y buscaba una alternativa laboral que le permitiera alcanzar mayor estabilidad. Con el impulso de su cuñado, realizó una capacitación y obtuvo su licencia profesional, comenzó a prepararse para manejar diferentes tipos de máquinas viales, y su primera experiencia en la obra pública fue manejando una pala frontal de 5 toneladas en la construcción del Parque Lineal del Oeste en Neuquén. Y así comenzó una historia de capacitación, perseverancia y buscando siempre oportunidades. Hoy queremos conocer a la mujer detrás de esa máquina, sus desafíos, sus aprendizajes y todo lo que tuvo que vencer para ocupar su puesto actual. Ella es Margarita Troncoso y ya está en línea, la vamos a escuchar dentro de un ratito.
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2: Hola Margarita, bienvenida.
3: Hola, ¿qué tal? Gracias por la entrevista y por contactarte conmigo.
2: Bueno, gracias a vos por brindarnos este momento de tu día. Queríamos charlar un ratito y que nos cuentes sobre, bueno, la experiencia de trabajar detrás de una máquina y todo lo que significa ser mujer y estar en ese lugar, ¿no? Que debe haber sido un gran desafío ese comenzar. ¿Alguna vez te habías imaginado desde niña o adolescente que ibas a poder tener un oficio como este?
3: La verdad que no, nunca estuvo en mis planes. Nunca me imaginé estar donde estoy ahora, en todo lo que he podido avanzar. Y nada, realmente feliz porque hago algo que me gusta.
2: ¿Y qué sentiste cuando apareció esa posibilidad? Ahí leíamos en otras entrevistas que has tenido anteriormente que te ayudó tu cuñado, no sé si te ayudó, te alentó, o él era también maquinista y te dijo hay una posibilidad. ¿Cómo fue ese inicio?
3: Y nada, fue él fue maquinista muchos años y cuando vio que yo estaba media desorientada en ver qué podía hacer como para poder salir adelante y sostener mi familia, que son mis hijos, él me dijo, mira, yo te ayudo, te paso plata para que te pagues el curso, y bueno, entonces habló en un lado, habló en el otro, me prestaban la máquina en un lado, me prestaban en el otro, y bueno, así fue como fui arrancando este camino.
2: ¿Y vos te acordás ese día, el primer día que te sentaste en una máquina? ¿Sabías manejar autos? Sí, me imagino. Y te sentaste en una máquina inmensa. ¿Qué sentiste en ese momento?
3: Y no, muchos nervios. Quedó evidencia en un video que lo tenemos todavía y nos reímos, porque yo le digo, no levantaba nada de tierra. Fue un mundo diferente que yo nunca pensé en encontrarme. Y nada, fue muchos nervios, mucho, pero bueno, de a poquito, cuando me senté, yo dije, esto es lo mío, esto es lo que quiero.
2: Claro, y bueno, y le fuiste tomando el gustito, y contame, ¿qué cosas tiene que tener en cuenta una persona que maneja una máquina vial? ¿Qué son las como las leyes del maquinista, los tips? Contanos.
3: Sí, mucho. Depende el suelo que estás trabajando, depende mucho... si hay cableado, si hay mucha gente trabajando alrededor tuyo, con lo que vas a trabajar. Me ha pasado que se ha hecho canales fluviales y hemos estado trabajando con los chicos encima de uno, tirando hormigón en 20 centímetros de ancho y tirando con mucho cuidado. Entonces, depende mucho el suelo que uno pisa, porque... depende con la máquina que uno ande, se te puede ir. Así que nada, uno al sentarse es mucha la responsabilidad que tiene también. Así que, pero nada, uno se va acostumbrando a medida que va aprendiendo a trabajar. Uno nunca termina de aprender. Yo creo que todos los días estás aprendiendo algo nuevo.
2: Me imagino que requiere como una gran concentración. Te escuchaba lo de la responsabilidad y claro, tenés que estar atenta a un montón de cosas. esto de que si hay gente alrededor, que la máquina no se te vaya, no se te vuelque, qué sé yo. ¿Alguna vez tuviste algún accidente con la máquina?
3: Sí, una vez con una cargadora se me bloqueó el balde y me levantó. Y bueno, cuando se zafó, fue el azote bastante grande. Pero bueno, en esas partes así que uno dice, ay, ¿dónde me metí? Pero nada, uno lo tiene que hacer con miedo, pero seguir. Porque yo creo que el miedo no te tiene que paralizar, uno tiene que seguir.
2: Muy bien, es como cuando te caes del caballo, ¿no? Viste que dicen los paisanos, claro, dicen que te caes del caballo, hay que subirse enseguida, porque si no, después te agarra miedo, y ¿cómo seguimos?
3: Claro.
2: Me encanta, y en esto de ser valiente y de ir para adelante, me imagino que al principio el ambiente que, nada, yo intuyo, no lo sé, te pregunto, debe haber sido medio chocante que una mujer se meta en un ambiente que es de históricamente de hombres, ¿no? ¿Qué caras encontraste? ¿Sorpresa, resistencia, curiosidad, compañerismo? ¿Cómo fue el recibimiento?
3: Bueno, yo he estado ya varios años en la empresa en la que estoy, en la que arranqué, volví y sigo estando. Gracias a Dios me han tocado muy buenos compañeros, actualmente amigos. Y nada, que me han dado muchos consejos, me han aconsejado mucho. También me ha pasado un par de veces que por allá encontrás a alguien que es medio machista, por decirlo de esa forma, y lo ve como, ah, no, una mujer. Las miradas muy metidas en lo que uno está haciendo, como esperando a ver cuándo se va a equivocar. Pero nada, uno aprende a ser muy cuidadosa, a tratar de hacerlo con la paciencia que requiere cada trabajo y nada, vas aprendiendo a sobrellevar. También me pasa mucho que pasan muchos nenes chicos, yo tengo el más chiquitito, tiene 10 años mi hijo, y pasan muchos nenes de la edad de él que quedan mirando y sonríen, saludan, muchas mujeres también que me hacen como muy bien y nada, eso pone muy contento a uno, porque cuando empecé era ir abriendo un camino que no estaba, porque no había muchas chicas. Actualmente no veo retristas, se ven muy pocas, y si hay están en las empresas privadas,
2: claro,
3: y son poquitas. Hay más con cargadoras, con camiones mineros, que también estuve trabajando con uno de ellos, pero con la retro son poquitas, y nada, es lindo por allá cuando uno va andando y ve alguna maquinista, porque hay otra obra cerca donde estoy actualmente y que está con una máquina, y es re lindo, uno dice, vamos, que se puede.
2: Somos cada vez más. ¿Y te ha tocado así alguna mujer o alguna joven que te ha dicho, che, a mí me gustaría arrancar por ahí, cómo es, o que te han preguntado?
3: Sí, bueno, yo tengo TikTok y con eso por allá hubo un tiempo que estuve haciendo vivos y todo, y por allá muchas chicas me preguntaban. Entonces yo les decía, mirá, empezá con el curso, pero no te quedes con eso, tratá de conseguirte alguna máquina o alquilar para ir siguiendo, pero porque por allá lo ven como que es una máquina tan grande y como que no vamos a poder porque somos mujeres o no tenemos tanta fuerza como el hombre. Uno se va acostumbrando y el equipo hace la fuerza. Uno es más que nada habilidad que va adquiriendo y que va acostumbrándose al equipo, al tamaño de cada máquina. Pero nada, yo siempre que por allá me preguntan les digo que se metan, que si no les gusta o si no tienen las ganas de seguir, bueno, pero que prueben, porque no pierden nada.
2: Claro. Me encanta, además tiktokera, una genia, buenísimo. Y ahí tantas horas en la máquina, me imagino que también tendrás tiempo para pensar en vos misma. ¿Qué aprendiste de vos misma desde que empezaste este camino?
3: Y nada, uno lo ve a lo que es ahora y ya van 4 años más o menos que me dedico con los equipos y nada. Se ve el avance, que he agarrado varios equipos, porque empecé con una cargadora, después seguí con una retropala, después estuve con un camión minero que le dicen algunos fuera de ruta, actualmente estoy con una retroexcavadora, y nada, uno ahí ve o dice, oh, ah, llegamos lejos, o sea, vamos bien. Uno siempre sigue aprendiendo todos los días, pero bueno, se siente lindo el no haberme quedado en una sola cosa y seguir llenándome de más cosas, de seguir aprendiendo, y la verdad que eso está muy bueno.
2: Me encanta. Y te quería preguntar si trabajás con tierra o también te ha tocado trabajar con nieve, ese tipo de manejos también, o solamente con tierra.
3: Solamente con tierra, y bueno, estuve en una cantera que estuvimos con barro de las piletas de lodo, que le dicen, que era una cantera de una empresa privada, que era para fracking y todo eso, que hacían arena, lavaban la arena. Claro. Pero bueno, solamente con ese material.
2: Y si te pregunto, si le tuvieras que decir a las chicas que me decías que por ahí en TikTok te preguntaban y eso... porque siempre acá en este programa tratamos de generar vocación, tal vez alguien está escuchando y quiere empezar, me gustaría que puedas contarles.
3: Y bueno, nada, a la que por allá le interesa, o capaz que nunca lo ha pensado como yo, porque a mí nunca se me había cruzado por la cabeza, que prueben, porque a veces uno, yo en mi caso que tengo mis peques y soy la cabeza del hogar, por necesidad encontré este hermoso oficio que ya lo tengo hace casi 4 años, y nada, es algo que, primero, que algo que amo hacer, que es un trabajo que realmente amo hacer, y que bueno, que si les interesa, si les gusta, si en algún momento se le ocurrió o pensaron, que lo hagan. No pierden nada con intentarlo, con hacer un curso. Cuanto mucho perderán la plata, pero se van a sacar las ganas, y que no se queden con eso. Si hubiese pasado, sí, lo hubiese hecho. No, que lo hagan, que la verdad que para la que le gusta manejar o que le gustan los camiones o las máquinas, que lo hagan, porque yo creo que ya nos hemos metido bastante en distintos rubros, en distintos oficios, y que se puede, que solamente son horas arriba del equipo, que todos los días se va aprendiendo algo diferente, que a poquito se le va perdiendo el miedo, pero no el respeto, como decimos nosotros siempre, que siempre hay que tenerle respeto, pero el miedo se va pasando, y nada, que es algo hermoso.
2: Me encanta. ¿Querés dar tus redes? ¿Así te pueden encontrar?
3: Sí, en Facebook, en Instagram o en TikTok salgo como Marga Troncoso.
2: Marga Troncoso, así nomás como suena.
3: Sí, sí.
2: Bueno, ahí sí, te sí. Van a ir buscando... Bueno, una alegría enorme estar charlando con vos. Me encantó, un ejemplo de vida. Te quiero agradecer. Te mando un abrazo grande y ojalá si ando por allá por... ¿Vos vivís ahora actualmente en Neuquén?
3: No, estoy en Allen viviendo y trabajo en Neuquén.
2: Ah, vas y venís. Todos los días sí, vas sí, y sí. Venís.
3: Todos los días. Sí. Ahora, gracias a Dios, voy en mi auto, pero pasé gran parte del invierno yéndome en moto, así que...
2: Uy, con el frío.
3: Sí, sí, sí. Pero bueno, todo tiene su recompensa, y bueno, el hecho de hoy en día tener un trabajo estable y que a uno le guste, está bueno. Así que bueno, las
2: te
3: otras
2: permitió
3: cosas.
2: Tener tu autito, me encanta. Bueno, felicitaciones, sí, sí, sí, sí. Por eso es lindo que estás bueno. Construyendo y avanzando por tu uh-huh. Familia y por vos misma. Me encanta, sos un orgullo, te felicito.
3: Bueno, muchas gracias.
2: Bueno, un abrazo, Marga. Bueno, ahí está Margarita Troncoso, que vive en Allen, Río Negro, pero trabaja en Neuquén, que sabemos que está cerquita. No sé si todos saben, si todos tienen el mapa en la cabeza, pero son localidades que, si bien están en distintas provincias, están muy cerquita una de otra. Y realmente un orgullo. Me encanta, porque de a poquito las mujeres vamos rompiendo esas barreras que parecían imposibles. Y bueno, ya que andamos por la zona de Neuquén, Cipolletti, por ahí, voy a saludar con música a un gran amigo con el que grabé una canción que no es mía, es de un compositor patagónico que todos los que somos de por acá amamos, que es don Abelardo Puyén. Y esta canción la canto a dúo con mi amigo Rolando Lobos. Pueden bailar esta cuequita si quieren en casa. Les vamos a dejar Mi Arroyo.

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1: Y ahora vamos a viajar con la música hacia otra tierra de nuestra Patagonia cultural, la provincia de La Pampa. Nuestra próxima cantora es una mujer que encontró en el tango un lenguaje para recorrer el mundo. Antonella Alfonso nació en Saliqueló, pero desde muy chiquita se radicó en General Pico, donde comenzó a construir su camino artístico. Estuvo vinculada al canto, la danza, el teatro, y ya desde muy joven empezó a presentarse como cantante. Sus primeros pasos estuvieron ligados al folclore y a la música popular, pasando por escenarios como Jesús María, Cosquín y Varadero, hasta que el tango fue ganando un lugar cada vez más profundo en su vida. En 2016 se radicó definitivamente en Buenos Aires para dedicarse a desarrollar su carrera tanguera. Desde entonces, su voz ha recorrido escenarios argentinos y también internacionales, integrando distintas orquestas y proyectos. Antonella dice que la música es también la memoria de sus abuelos, la voz de su infancia y el legado que la conecta con su tierra. Vamos a escucharla ahora interpretando Lluvia de Abril.

0: Ahí la estábamos escuchando a Antonella Alfonso. Qué tremendo vozarrón, impresionante. Pampeana, bueno, ahora radicada en Buenos Aires por su carrera, pero ella siempre sigue reconociendo sus raíces. Y bueno, ya se nos acaba el tiempo, vieron cómo es este programa cortito, como patada de chancho. Y nos tenemos que despedir, ¿qué va a ser? Bueno, como siempre, los invitamos a seguir charlando a través de las redes sociales, @ Gabriela Carel, con C de casa y una sola L de lindos al final. En YouTube y TikTok, Gabriela Carel Música. En YouTube, Gabriela Carel Música separado. En TikTok, Gabriela Carel Música, todo junto, con minúsculas, sin acento, así como está. Así como Gabriela Carel Música, todo junto, ahí está. Y en las plataformas musicales, en Spotify y en todas las plataformas, pueden escuchar mi música, me buscan ahí nomás con mi nombre. Gracias, gracias a todo el equipo de Radio Municipal. En la operación técnica, como siempre, nuestro querido amigo Raúl Roberts, gran profesional. Gracias, Raúl. Gracias a la Municipalidad de Rawson, al Consejo Deliberante de Rawson y a Sadop Chubut, que nos brindan su apoyo para que este programa sea posible. Y por supuesto, gracias a todos ustedes, fieles oyentes, y a las más de 120 emisoras de toda la Argentina y el mundo hispano también, que son parte de esta red. Hoy saludamos a Radio Bar de Uspallata, provincia de Mendoza, La Música del Garage de Torkins, provincia de Buenos Aires, FM Patagonia Andina 93.3 del Bolsón, provincia de Río Negro, Radio Play Sónico de la ciudad de Rosario, en Santa Fe, y a nuestra vecina de acá cerquita, la querida LU17 AM 540 FM 100.3 de Puerto Madryn, provincia de Chubut. Bueno, nos vamos yendo. A lo mejor transformar el mundo no siempre significa hacer grandes discursos. A veces significa simplemente animarse a ocupar un lugar que antes parecía prohibido, que parecía imposible. Una mujer frente a una máquina puede estar moviendo tierra, construyendo un camino, preparando una obra, pero también puede estar moviendo la idea de lo que todos podemos ser, de lo que todos podemos proponernos. Cada vez que alguien se atreve a romper un límite, el límite deja de parecer tan grande para quienes vienen atrás. Todos y cada uno de nosotros tenemos el enorme poder de cambiar la vida de los demás. Los quiero mucho, que tengan una hermosa semana. Chau.
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Es muy difícil derrotar a alguien que se niega a bajar los brazos.

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Si alguna vez en tu senda el vino del dolor te hace llorar, ruega a Dios que no sea porque te hayan mentido, que no se marchiten tus ojos con el llanto asombrado de ver la realidad, esa realidad cruel que cerró mi corazón, que me hizo tanto daño, que me dio tanto dolor. 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Qué triste sentirse herido por el solo hecho de haber aguantado de pie el dolor

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3: Esas naves espaciales van a salir de la atmósfera, se van a remontar a la estratosfera y desde ahí elegir el lugar a donde quieran ir. 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

En la siesta bochornosa, con majestad femenil, mueves con manos nerviosas tu abanico de marfil, que aletea satisfecho como un caloroso orzal, que al anidar en tu pecho te rima su madrigal. Pero en la siesta galante, cuando luce tu esplendor y los tenorios danzantes

cuando en el ritmo ardoroso de un vals enloquecedor, algún requiebro amoroso llena tu paz de rubor. Abandona en el instante su fingida impavidez, que abre sus pliegues radiantes para escudarte la tez. Como amigo y confidente de tu edad primaveral, lo elegí por confidente en una noche estival. 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
1: Dulce vecina de la verde selva, huésped eterna del abril florido, grande enemiga de la zarzamora violeta parra, tía hija locera y costurera, bailarina del agua transparente, árbol lleno de pájaros cantores, violeta parra de Chile.
2: Volver a los 17. 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